0: Muchas gracias, gracias, hermanos. Muchas gracias, jefe, gracias. Señor Diego Mamani, señora Rosita Pérez. Diego.
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0: Muchas gracias. De parte de los tesoros del Perú, estamos agradecidos en esta ocasión. Gracias, Diego Mamani. Señora Rosita Pérez.
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1: 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Esta es la hora, las 8:45. 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

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Esta es la hora, las 9:45.

0: Esta es la hora, las 9:56. 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

0: Esta es la hora, las 10 y 58 minutos. 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

0: Ya ven, amigas, es la forma de roncar y mandar. Ahora la única que manda acá soy yo. Y ahora, para que vean cómo se manda, ahorita les ordeno que toquen con la fuga.
1: ¡Claro que no!

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Hermano Domingo, quien está llegando en estos momentos en vivo y en directo hacia ustedes. Muchas personas me llaman, me dicen, hermanito Domingo, yo no sé qué hacer, me dicen, con mi vida, hermano. A veces he pensado matarme. He pensado acabar conmigo. Ya no quiero más, me dicen, don Domingo. Ya he recorrido brujos, he recorrido diferentes sitios y no he obtenido solución a mi problema. Hay días mejor, don Domingo, me dicen, que me pongo a llorar. Solito en mi casa, solita en mi casa. Y pregunto si Dios existe. Amadísimos hermanos, siervos en Cristo Jesús, estamos en vivo y en directo, señores. Me preguntan acá, me dice, hermanito Domingo, yo quisiera que usted mismo me atienda. Este sí, hijos. Yo mismo estoy trabajando aquí, yo mismo estoy atendiendo, amigos, a todos ustedes, señores, que me escuchan de diferentes sitios. Me llaman y me preguntan, hermano, mi hijo está mal, mi hijo está incómodo, mi hijo le coge cólera, de la nada le entra cólera, rabia. Mi hija para sola en la calle. Hermano Domingo, mi esposa me odia. Mi esposa ya no es la misma, me rechaza, me dicen, hermano Domingo. Ya no es el hogar como era antes, armonía, paz, donde caminábamos, donde íbamos juntos de la mano. Yo hago un ejemplo, amadísimos hermanos, que nada es para siempre en la vida. Si hoy estás sufriendo, si hoy estás llorando, te digo que nada es para siempre. Dios tiene un propósito, amigos. Igual que una muela te duele, hay que sacarla. Pero si tú no la sacas esa muela, cualquier momento te vuelve a doler. Es lo mismo, amadísimos hermanos, cuando tú no estás con Cristo, cuando tú no estás con Dios, cuando tú no estás limpio, cuando tú no estás sano, cuando tú estás enfermo. Por eso yo le pregunto hoy día a ustedes, ¿quieren sufrir un momento o quieren sufrir para toda la vida? Les pregunto así, pero si tú quieres sufrir un momento, cómprate una pastilla, cómprate un remedio, una ampolla, y te va a pasar el dolor por un momento. Pero si tú quieres sanarte para toda la vida, hay que hacer un trabajo. Hay que hacer una demolición de esa estatua, de ese entierro, de esa maldad, de esa enfermedad que te viene atormentando, siervo. Mis queridos amigos, me preguntaba por ahí un hermano, don Domingo, ¿cómo lo hago? Yo le he dado todo a mi esposa, no me ha sabido valorar. Mi esposa ha tenido de todo, le he comprado lo que me ha pedido, pero hay días, don Domingo, que me pongo a llorar porque ahora lo veo, don Domingo, feliz con otro. Es triste, señor, pero son casos de la vida real, amigos, donde hay mujeres que abandonan sus hijitos, abandonan su esposo, abandonan su familia. Piensen ustedes que ni una perrita, ninguna leona, ninguna tigra, ningún animal abandona a sus hijos. Y una mujer de mal corazón lo hace, siervos. Una mujer cuando se enamora de otro hombre lo hace, siervos. Es capaz hasta de matar a su marido, siervos. La Biblia dice que en la historia del mundo, en la historia de la Biblia dice que hubo mujeres que mataron a su esposo por el amante. Amadísimos hermanos, les pregunto yo en estos momentos, ¿quieres sufrir hoy o quieres sufrir para toda la vida? Su hermano Dominguito no hace trabajos para un solo día. A veces mis trabajitos demoran un poco, pero no son para un solo día. Mis trabajos son eternos, siervos. Mis trabajos son para toda la vida, siervos. Y me preguntan mis hermanos, ¿cómo hacen un trabajo para destrucción de un hogar? ¿Cómo no hacen un trabajo para que ese hombre viva perdido como el perro callejero? ¿Cómo no hacen un trabajo para que esa persona te deje de querer de la noche a la mañana, siervo? ¿Cómo no hacen un trabajo para que usted ande atormentado, para que andes como loco, para que tú y tu esposa se odien, para que usted y su esposa vivan los dos infelices, discutiendo, incomprensión, después de haber caminado a la manito por esa plaza de armas juntitos? Ahora andan peleándose, andan odiándose, denunciándose. Siervos, lo hacen un trabajo con la fotografía, lo hacen un trabajo con tu ropa, con tu prenda, lo hacen un trabajo con tu pelo, con tu aliento. Tengan cuidado. Caras, vemos corazones, no sabemos, siervo. Por eso es que hay mujeres

buenas, hermosas como una rosa, que ahora están ciñéndose el vestido y vendiendo su cuerpo, siervo, porque lo hacen trabajo, porque lo hacen una maldad, porque amigos no hay en la vida. Hay gente que dice ser tu amigo, llega a tu casa, termina llevándose tu mujer. ¿Sabes por qué amigos no hay en la vida, siervos? Por eso su hermano Domingo está hoy día con todos ustedes, hermanitos míos, llegando a ustedes. Muchos me dicen que es mi primo, es mi tío, termina llevándose tu mujer, porque amigos no hay en la vida. Otros me dicen, yo le he dado casa, le he dado todo, este desgraciado termina llevándose a la mujer, siervo. ¿Sabes por qué? Porque amigos no hay en la vida. ¿Usted quiere sufrir toda la vida o quiere sufrir unos días, unos meses? Le pregunto a usted. Muchos me dicen, hermano Domingo, yo aunque sea espero un poquito, pero quiero que mi trabajo me salga. Quiero que mi trabajo sea efectivo. Quiero que mi trabajo sea un trabajo para toda la vida. Lo que usted lo una, hermanito Domingo, me dicen, solamente la muerte y lo Dios lo desuna, no la mano del hombre, siervo. Por eso, amigos, mis trabajos que hago yo no lo puede desunir el ser humano, ni la brujería, ni los chismes, ni los cuentos, ni las habladurías, ni las malas consejeras. Mi trabajo que hago yo, siervos, es eterno. Amadísimos hermanos, me llaman, me dicen, hermanito Domingo, yo vivía feliz con mi esposo, vivíamos tranquilo, me dice. Ahora, ¿cómo estamos, hermano Domingo? ¿Cómo andamos sufriendo, hermano Domingo? Mis hijitos lloran por su padre, mis hijitas lloran por su padre lejos. Me lo quitaron con brujería, hermano Domingo, me dicen. Sí, hermanos, porque no puede ser normal que viva feliz usted un tiempo y después ese hombre se vaya como loco de su casa. Eso no puede ser normal, siervo, que esa mujer sea feliz con su marido, le diga cuánto te amo, cuánto te quiero, abrazándolo, beso y beso, y después lo odie. ¿A dónde estamos, siervo? ¿Por qué está pasando esas cosas, hermano? ¿Sabe por qué? Porque existe la cochinada. Existen los trabajos de revelación. Existen los trabajos de ayuntamiento, de destrucción de hogar, con pólvora voladora, con pimienta negra. Lo hacen con la pata de venado, el orín del zorro. Siervos, es triste cuando veo hermanos que lloran. Un hermano vino llorando, me dice, hermanito Domingo, mi esposa se fue abandonándome. Me dejó sin corazón, se fue. Cuando la llamo, me apaga el celular. Cuando la llamo, me pone que está bloqueado. Señoras y señores, hoy estamos en vivo y en directo. No me pierdas tu foto. No cuelgues foto por colgar en las redes sociales. Lo bajas del Facebook, lo bajas de diferentes plataformas para hacerte un trabajo. Mientras tú duermes, mientras tú descansas, mientras tú estás tranquilo, confiado, porque eres bueno, piensas que todos son buenos. No, siervo, hay personas malas que trabajan en nombre del diablo, que trabajan con envidia, trabajan con injuria, cogen tu foto, lo ponen en cruz con las patas del muerto y lo hacen un trabajo con las canillas del muerto, lo amarran, lo trenzan, siervo, y allí dicen, maldito desgraciado, así te quiero ver, si no eres feliz conmigo no serás feliz con nadie. Desgraciada, dice, no has sido feliz conmigo, con nadie, prefiero verte muerto o prefiero verte muerta. Por eso le pregunto a usted. Usted me dice, yo trabajo todos los días, yo me levanto temprano. Yo le pregunto a usted, ¿quiere trabajar todos los días como burro? ¿O quiere usted tener plata, tener dinero, tener progreso, tener triunfo, siervo? Entonces usted tiene que curarse primero. Tiene que levantar su suerte primero. Porque así como hay trabajos para hacer trabajo de florecimiento, de amarramientos, de ayuntamiento, trabajos de levantamiento, también hay trabajos de destrucción, siervo. También hay trabajos para que usted pierda todo, para que se quede en la pobreza, para que estire la mano, pida limosna. Siervos de Dios, hoy estamos en vivo y en directo. Me pregunta mi hermano, ¿qué secretos hay para el amor? Voy a decirle, siervos, secretos para el amor hay varios, pero unos son efectivos más que otros. Muchos me preguntan, yo he comprado pusanga, hermano Domingo, he comprado sígueme, sígueme, he comprado para, he comprado diferentes hierbas, perfumes en el mercado.
voy a decirle a todos mis hermanitos en Cristo Jesús que los perfumes siervos que venden en el mercado son perfumes siervos que existen para bañar a una persona, para limpiar a una persona, para curarlo esos perfumes. Pero los verdaderos secretos, siervo, no se venden en el mercado. Una verdadera pusanga, siervo, no se vende en el mercado. ¿Sabe por qué? Porque el verdadero pusanga, eso lo hago yo. Una gotita está costando una cantidad fuerte, siervo. Pero eso sí, ese es un acto afrodisíaco, es un acto donde esa persona se aloca. Esa persona viene a usted porque tiene que venir. Esa pusanga es cara. No es una pusanga que lo compro ese frasco en 20 soles, 50 soles en el mercado, siervo. No es así como usted piensa. Por eso me preguntan, me dicen, hermano Domingo, yo he comprado una pusanga en el mercado, no me he hecho nada. Yo he comprado una pusanga en el mercado y ha salido mala. Es perfume pusanga. La verdadera pusanga lo hago yo, siervo. La verdadera pusanga lo hago yo. Yo le explico cómo lo hago. Yo le explico cómo lo preparo. Cojo mi aceite de bufeo, siervo. Cojo la parte del cuy. Cojo, siervo, mis secretos, mis cushumas y mi shantipa. Una sola gota, siervo, una sola gota coge usted en su mano. Pero eso sí, se prohíbe a mis amigos, les digo de corazón, les digo, siervos, porque su hermano Domingo no me gusta a mí, disculpen la palabra, como ex pastor evangélico que me voy a expresar, no me gusta con judeza, siervos. Queda prohibido, determinantemente prohibido, da la mano a la mujer ajena. Da la mano a la mujer casada, a la prima, a la cuñada. Solamente, hijos, queda determinantemente prohibido dañar hogares, quitar mujer ajena, siervos, mujer impedida. Ese secreto es para una mujer soltera, para casa, para esa mujer orgullosa que dice, ¿quién va a estar contigo? Cholo feo, cholo pobre, cholo chiquito, ¿quién va a estar contigo? Cholo flaco, cholo narizón, ¿quién va a estar contigo? Entonces tú dices, aquí te hago tragar tus palabras, porque te voy a dar este secreto que me dio el hermanito Domingo para toda la vida. Yo no quiero jugar contigo, yo no quiero burlarme de ti, solo quiero ser feliz contigo, tener mis hijos, mi familia. Porque cuando tú te metes con una persona que amas, siervo, que quieres de verdad, el trabajo no te estresa. El trabajo es lo mejor que te puede pasar en este mundo, porque trabajas feliz, vas a tu casa, encuentras a tu esposa que te gusta, encuentras a tus hijos, bendecido sea el Señor. Bendecido sea el Señor, aleluya, la sangre de Cristo tiene poder, siervo. Pero si tú te encuentras con una mujer tóxica, con una mujer amargada, con una mujer rencillosa, celosa, dices que paran más en el celular que viendo a su marido, por Dios, no lo deseo a nadie, siervo. No lo deseo a nadie, siervo. Porque la Biblia lo prohíbe, dice, maldito aquel hombre que se haya comprometido, dice, con mujer rencillosa, celosa. Bendecido aquel hombre que tenga una mujer humilde, buena en su casa. Por eso, siervos, su hermano Domingo le dice a ustedes, ese secreto también no lo dé a cualquiera. Este secreto, hijo, no es para cualquiera. Porque un hermano vino y me dijo un día, hermanito Domingo, debía decirme, ahora yo estoy, hermano Domingo, me dice de vergüenza, porque la gente dice, ve este cholo gafo, lo sacó esa mujer después que ha estado con uno y otro. ¿Cómo le digo, hijo, así? Yo le daba una hembra de bar, me dijo, hermano. Hijos, si usted va a querer una mujer de bar, de nightclub, o de algún lugar de dudosa procedencia, ya no compres pusanga. Ya no, hermano. Ahí tú vas, hermano, por tu plata te quieren. Aquí la pusanga es para una mujer buena, para una mujer de casa, para una mujer de hogar, para una mujer con sentimientos, que le gusta creer en Dios. Esa mujer se domina, hijos, y esa mujer se logra un objetivo, porque el hombre que tiene una buena mujer aseguró su futuro, y el hombre que tiene una mala mujer es su destrucción para toda la vida. Siervos, yo lo grité a mi paisita, le digo, hermano, ¿cómo te vas a meter, compadrito, con una mujer de bar? ¿Para eso has gastado en pusanga? Le digo, debes pagar tus 300, 400 soles y ya estaba. Hermano, es que yo la amo, me dice. Yo la amo, hermano Domingo, me dice.
Yo la amo. Yo le digo a usted en estos momentos, hermanos, usted también tiene que saber de quién se enamoró.

enamora, siervo. Usted tiene que saber de quién se enamora. Usted no puede enamorarse de cualquier persona. Porque ya le dije que la mujer puede ser tu bendición o tu destrucción. Por eso que la busanga, yo le recomiendo a mis hermanos en Cristo Jesús que no le den a cualquiera. No le den la mano a cualquiera, siervos. Dele a una mujer buena, una mujer de casa, una mujer de hogar, una mujer que te va a ayudar a trabajar, una mujer que te va a ayudar a salir de la pobreza. Porque un hogar, hijos, es como una empresa donde el hombre y la mujer se unen para tener sus hijos, para tener su casita, su carro, sus bienes, su plata en el banco, viajes al extranjero. Qué bonito es cuando tú amas y cuando te aman. Pero cuando alguien no te ama, siervo, muchos se matan. Otros toman una fatal decisión de tomar veneno. Otros siervos se avientan de un puente, se cuelgan de una viga. ¿Sabe por qué? Porque cuando no te aman, no lo deseo a nadie. Es triste cuando tú amas a una mujer y ella no quiere darte ni un beso, siervo. A nadie lo deseo. A nadie, ni a mi peor enemigo, siervo. Por eso su hermano Domingo está aquí, en vivo y en directo, para decirles a ustedes: he traído el verdadero remedio. Recién salido hace un mes, siervos. Esto es lo más fuerte que hay para el amor. Ya no hay mejor que esto. Este es el secreto, hijos, de la cuchuma, la xantipa y el aguacanqui, el bufeo, juntos para lograr un amarre eterno, un amarre para toda la vida, siervos, un amarre que te va a ayudar, te le va a levantar de donde estás. Usted de repente está pasando momentos difíciles. Usted de repente piensa que todo está perdido. Usted de repente está pensando y diciendo: mi vida ya no tiene sentido. ¿Por qué habré nacido para ser infeliz? Si estuviera con esa persona, mi vida cambiaría, dices. Es verdad, hermano. ¿De qué te sirve la plata? ¿De qué te sirve el dinero? ¿De qué te sirve tener carro, tener plata en el banco, vender madera, vender negocios, cuando no tienes esa mujer que te gusta, que te ama o que tú amas, siervo? Por eso tu hermano Domingo te dice: de nada sirve reloj de oro, de nada sirve tener minas grandes cuando tú no tienes el verdadero amor. ¿De qué te sirve, siervo, que tengas negocios? ¿De qué te sirve que tengas fundos, chacras, cuando tú no tienes amor? Recuerda que la Biblia dice, siervos, estamos en vivo y en directo, ¿ah? Recuerda que la Biblia dice, siervo, de nada sirve comer carne cebada, carne cebada. De nada sirve comer buenos potajes donde no hay amor, donde no hay amor. ¿Por qué? Porque todo saberá amargo. Donde hay pelea, donde hay celo, donde hay angustia, donde no está la mujer que amas, donde no está el hombre que ama a usted. De nada sirve comer carne, comer toro cebado, comer buenos potajes, donde no hay amor. A mí me da pena ver gente que tiene plata y no tiene amor. Siervos, de nada sirve, porque la vida es tan bonita y a la vez es tan corta. La vida se ha hecho para no sufrir. La vida se ha hecho para trabajar. La vida se ha hecho para vivir tranquilo, para estar con la mujer que quieres, con la mujer que amas, con la mujer prácticamente que te ayuda, siervo. ¿No? No esas mujeres que vienen y se miran y se van, siervo. Por eso es importante que usted sepa que su hermano Domingo está en vivo y en directo. En vivo y en directo. Por eso mis palabras las estás escuchando hoy día en vivo y en directo. Amigos, me pregunta, me dice hermano Domingo, ¿cuánto costará ese remedio? Yo no voy a dar el precio en la radio porque se hace chismosería, siervos. Yo no he venido a contar chismes a nadie. Por eso también yo no doy nombres en la radio, siervo. Yo no voy a dar nombres en la radio porque si no se hace chisme. Pero lo único que le digo, siervo, que este remedio
es eficaz.

cuando te desprecian, cuando la mujer te dice, ¿para qué me buscas si ya no quiero nada contigo? Óyelo, quiérete, ten dignidad, no quiero lastimarte, y tú sigues allí como perro faldero. Entonces tú vas a coger una gota y le vas a dar la mano. No te quiere dar la mano, porque hay mujeres caprichosas que al hombre no le dan ni la mano. Al menos si es pobre, si no tiene carro, no tiene moto, cógele su hombro. Caprichosa eres, dile. Y esa mujer va a empezar a sentir algo hermoso por ti. Hace poco llegó un hermano, me dice, hermanito Domingo, y con lágrimas en los ojos, quiero llevar este remedio. Y yo le dije, ¿qué tiempo has trabajado, hijo, para que lo compres? 7 meses de peón, me dijo. Aleluya y gloria a Dios. Le ha dado la mano a la hija y un hacendado, amigos, que tiene varias plata, negocios. Vino un día en un carrazo. Me dijo, hermanito Domingo, le agradezco. Ahora ella es mi esposa, la que yo quería. Pero no le vaya a decir, porque ahí pasa más de un ratito. Le pregunto, hija, pasa, le digo. Me dice, hermanito Domingo, ¿cómo está? Y le digo, ¿cómo lo has querido al joven? Ay, primero lo odiaba, me dice hermano Domingo. Lo odiaba, me caía cuáquer. Y de un rato a otro, me di cuenta que lo quería. Lo empecé a soñar. Hasta que estábamos íntimamente. Lo empecé a desear. Le digo al joven, cállese la boca para usted nomás. Para que se dé cuenta mi remedio. Por eso le digo a todos ustedes que me escuchan, cuando yo dé el remedio, no lo rueguen a esa mujer. No lo rueguen a ese hombre. Simplemente, calladito nomás, más callado que Lima, ¿ya? Calladito nomás, siervos, porque su hermano Domingo no me gusta la palanganada a mí. A todos mis clientes les digo, a todos, este es el remedio más eficaz que hace un mes lo he logrado descubrir, siervos. Amigos de la sintonía, estamos aquí en vivo y en directo, llegando a todos, al pobre, al rico, al que sufre, al que llora, al que está en estos momentos escuchándome de buen corazón. Si usted cree en mí, venga, siervo, yo lo espero. Y si no, mejor guarda tu plata, hermano. De repente a ti te sirve tu plata guardada más que a mí.

Sí, señores, Servando Domingo, Domingo, Domingo, ¿quién está con ustedes en vivo y en directo, señores? Me preguntan mis hermanos, me dicen, hermanito Domingo, sea usted bienvenido. Sí, gracias, hermanos, gracias, gracias a todos ustedes. Hermanos en Cristo Jesús, cuando uno no es feliz, de nada sirve, siervos, que tengas plata. De nada sirve que tengas ahorros. De nada sirve, siervo, que te vaya bien en la vida cuando tú no tienes el amor. ¿Ya? Me preguntan, hermano, me dice, hermanito Domingo, yo quisiera que me dé un secretito para el amor. A todos mis hermanos les digo, de repente mis hermanos me preguntan, me dicen, hermano Domingo, ¿qué secreto ha descubierto usted? Tenemos un secreto, siervos. Este es el más veloz y el más eficaz. Donde usted va a cumplir solamente con dar la mano. Pero un hermano me dice, ¿lo puedo compartir con mi hermano también, con mi primo? No. Un jovencito de acá me dice, hermano Domingo, le da una mitad de gota a mi hermano y la mujer se nos ha enamorado a los dos. Siervos, queda prohibido darle la mano a la mujer casada. Eso sí lo prohíbo, ¿ya? Amigos de la sintonía me llaman, me dicen, hermanito Domingo, yo quiero que me ayude. Yo quiero que usted me proteja, hermano Domingo. Yo quiero que usted proteja mi hogar. Yo quiero que usted, hermano Domingo, haga que esa mujer que vivió conmigo feliz vuelva a quererme, vuelva a amarme, vuelva a desearme. Si está con otro, se olvida.

lleve y venga a mí, porque yo la amo, porque yo la quiero, yo la adoro, porque yo siento que con ella soy feliz. Hermanito Domingo, me dicen, si usted hace eso por mí, no solamente lo voy a agradecer yo, lo van a agradecer mis hijos, me dice. Siervos, es verdad, vamos a ayudarle para que usted pueda ser feliz. Esa mujer era buena, siervo. Esa mujer no era mala. Esa mujer, siervo, a usted lo amaba. Le hacía sus gustos, le hacía sus caprichos. Pero de la noche a la mañana, siervo, esa mujer cambió. Esa mujer se malogró. Esa mujer ya no quiere nada. ¿Qué le pasó? ¿Quién habló mal de mí? ¿Qué comió? ¿Qué le dieron para que esa mujer ya no quiera nada conmigo? Siervos de Dios, es triste tener que decirlo, que así como hay trabajos para unir parejas, también hay trabajos para destruir parejas. Por eso me dicen mis hermanas, ese hombre era bueno, abrazaba a sus hijos, me llevaba a pasear, me quería, me amaba, y ahora se olvidó de mí. Amadísimos hermanos, ya no quiere tocarme, me dice, ya no quiere ni darme un beso. Cuando me acerco me bota de la cama, cuando me acerco se va a dormir al mueble. Hermanito Domingo, por favor, ya no quiero sufrir en este mundo, me dice. Muchas lágrimas he derramado y ya no quiero derramar más lágrimas, me dice. Siervos, a mí me conduele mucho cuando veo hermanas que me dicen, yo vivía feliz con mi esposo, éramos muy felices hasta que apareció esa mujer, pero no sé si lo llevó por la buena o por la mala. Siervos, ya les dije que existe la maldad, ya les dije que existe el daño, siervos, ya les dije que existe la brujería, siervos, ya les dije que lo hacen con huevos podridos, lo hacen con guano, lo hacen, siervo, con estiércol, con líquidos hediondos, lo hacen con sangre desde el cuarto día, y ahí lo maldicen. Así te debes desgraciada, así te debes desgraciado. Con ese hombre, con esa mujer, terminarás de un rato a otro. En tu casa te aburrirás y en la calle te sanarás. Pero sé que hay mujeres que dicen, en mi casa me duele mi cabeza, en mi casa me duele mi cuerpo, en mi casa me duele todo, hasta sueño feo, y en la calle me sano. ¿Sabe por qué? Porque así no trabajan. Esa mujer de casa, esa mujer de hogar, esa mujer de buenas costumbres, se vuelve una mujer callejera, siervo. Y el que lo ha hecho está que se ríe, el que lo ha hecho está jajaja, ya lo jodí, ya lo jodí ese cholo, ya lo jodí esa china, porque lo malogré a su pareja, porque le hice un trabajo de destrucción de hogar con canela, con pólvora negra, con pimienta voladora, con pólvora de bala curada. Por eso, siervos, su hermano Domingo me dice a todos ustedes que aquí vamos a destruir eso, vamos a destruir esa maldad, vamos a destruir ese daño opuesto, vamos a destruir esa cochinada que no lo deja avanzar. Vamos a dar el secreto que yo he descubierto, siervos. Es para el amor, para recuperar el amor de tu vida. Esa mujer que ya no te ama, esa mujer que es feliz en brazos de otro, pero no con amor limpio, con amor cochino, siervo, con amor maquiavélico, con amor esotérico, con amor cochino. Y el que lo ha hecho dice, ja, ja, ja, ja, ja, así te quería ver, desgraciada, maldita, vendrás a mí, a ese hombre lo dejarás, así piro mi toro torito, mi callito, mi caballito, vamos llegando, voy destruyendo ese hogar, a ese desgraciado lo voy volando. Lo cantan, siervo, lo hacen un trabajo con cajón de muerto, lo hacen un trabajo, siervos, con mortaja. Hay trabajos de magia negra donde lo ponen su fotografía con gallina negra, con gato negro, perro muerto, a un cajón. Y dicen aquí.

y te meto en ese cajón para que tu día de vida es tal fecha y tu día de muerte es tal fecha. Lo matan, siervo, con tal de quedarse con amor ajeno. Hay personas que logran matar a una persona, se van y dicen, yo quiero un, al brujo, le dicen, yo quiero un trabajo para matar a una persona, para hacerle daño físico, daño psíquico, daño corporal, hasta para mandarle un accidente. Por eso es que hay personas que se accidentan de la noche a la mañana, porque ya le dije, amigos, familia, no hay en la vida. Y me pregunta, me dice, mis hermanos, es verdad. Es verdad. A mí me hicieron un daño porque ya es tiempos que no puedo tener dinero. Tiempos que no puedo tener plata. ¿Por qué? Porque yo tenía mi plata, yo tenía mi dinero, yo tenía mi fortuna, yo tenía mis clientes, yo tenía mi negocio. Y ahora todo es desastre, todo es para abajo. Hermano Domingo, ayúdeme, me dicen. Yo vivo llorando mis lágrimas. Pongo mi restaurante, dice, pongo mi tienda. Abro mi tienda temprano, abro mi restaurante y me acuesto con lágrimas en los ojos cuando veo que mi comida se malogra, mis productos se malogran. Dice, veo, hermano Domingo, con lágrimas en los ojos, veo como otros tienen, como otros venden, y yo no puedo, dice hermano Domingo. Vienen unas hermanas, me dicen, yo he encontrado ahí, en mi casa, he encontrado excrementos, guanos, he encontrado malos olores, ratas muertas, palomas muertas, mensajeras, alma deambulante. Siervo, ¿sabe por qué? Porque existe la maldad, existe el daño, existe esa persona que se deja llevar por el diablo, que es Nefiros, Leviatán, los diablos de la codicia, los diablos de la injuria, los diablos de los malos negociantes, que no le gusta la competencia buena, sino la competencia cochina. Me llamó un hermano, me dice, hermano Domingo, quiero que vean mi cevichería, no vendo nada. Oiga, vino llorando con lágrimas en los ojos. Cuando vino a verlo, siervo, hemos encontrado un saco de hulla con pescado malogrado enterrado allí, en su puerta. Dios bendito, ¿hasta dónde es la gente mala, siervo? Me llaman, me dice, hermano Domingo, ahora sí vendo mi pescadito, ya no se malogra. Vendo mi cevichito, vendo mis sudaditos. Pero el otro vecino se molestó porque ya no llega gente. Es porque ahora hay competencia legal. Van a vender los dos. Pero cuando tú no vendes y el otro vende, entonces hay competencia desleal. ¿Sabes por qué? Porque llega el cliente, huele con la nariz y dice, mejor vamos para allá. ¿No se ha dado cuenta usted que pasa eso? ¿No se ha dado cuenta que usted sucede eso? ¿No? Muchos me dicen, no llegan a comer a mi restaurante, no llegan a comprar los abarrotes acá, porque la gente se corre, porque le han trancado los caminos, le han trancado la puerta, le han trancado el pase. Los negocios dependen de un cliente, siervo. Con ese cliente usted paga luz, paga agua, paga desagüe. Con ese cliente usted paga los servicios, los empleados. Y si no tienes cliente, ¿con qué vas a pagar? Ahí te vienes cayendo poco a poco. Ahí te vienes lamentando. Y si tú crees en la brujería, corres, buscas un maestro. Porque así como crees en Dios, también tienes que creer que existe gente mala, gente perversa, que no cree en Dios, más cree en su plata y cree en el diablo. Acá llegan mujeres y me dicen, hermanito Domingo, yo quiero matarlo a mi marido. Cuando yo le digo, no puedo hacer ese trabajo, me dicen, no es como me han recomendado. A mí me han dicho que usted es bueno. Y no puede matarlo a este desgraciado, me dicen. Y le pregunto, ¿por qué quieres que lo mate? Si es el esposo de tu vida, padre de tus hijos. Es que me han dicho que me ha sacado la vuelta. Imagínense, por un chisme son capaces de matar a su marido. Otra señora llegó y me dijo, hermano Domingo, yo quiero hacerlo lo mismo. Con cualquier gafo que se me cruce quiero estar. No hagas eso, hijita. No vayas a la venganza. Puede ser un chisme. Señoras y señores, hermanitos de Cristo Jesús, estamos en vivo y en directo. Estamos en vivo y en directo. Es su hermano Domingo quien está en vivo y en directo ahorita llegando a todos sus hogares. Mis hermanos me preguntan, me dicen que hermano Domingo, es verdad. Yo a veces he pensado que Dios no se acuerda de mí. Dios se acuerda de usted, siervo. Pero usted también tiene que hacerse curar. Usted tiene que hacerse levantar. Usted tiene que hacerse limpiar. Usted tiene que hacerse desatar.
porque usted necesita un levantamiento. ¿Cuántos años que no te curas, siervo? ¿Cuántos años que no te limpias? ¿Cuántos años que nadie te ha puesto tu chonta, tu mano, para decirte, fuera cochinadas, fuera envidias, arriba mi suerte y abajo mis enemigos? Hoy estamos en vivo y en directo llegando a todos ustedes en este programa. Sí, el programa se está haciendo en vivo y en directo, siervo, sí. Estoy en vivo y en directo hoy mismo trabajando aquí. Siervos, ya voy a dar el número de celular y mi dirección en breves momentos para que usted nos escuche, nos llame, para que usted lo busque y tenga cuidado, porque hay gente que se hace pasar por mi nombre. Tenga cuidado, que hay gente que graba mis programas y lo ponen en otras radios y se hace pasar por mi nombre. Tenga cuidado, siervo. No se vaya a dejar sorprender. El único número que voy a dar yo es el que voy a dar enseguida, para que usted sepa que el hermano Domingo no sale a ningún sitio. Yo no trabajo, no tengo sucursales, siervos. Entonces ya le voy a estar avisando a ustedes, siervos, la única dirección. No se vaya a dejar sorprender, no vaya a dejarse confundir, siervo. Yo no estoy saliendo a ningún sitio. Su hermano Domingo, el original, le dice, no, se deje sorprender porque hay gente que graba mis programas. Me llamaron, siervo, desde Iquitos. Me dice, hermano Domingo, acá está que pasa su publicidad, acá está que pasa su programa. De repente me dice, hermano Domingo, ha venido a Iquitos. Yo comunico a mi gente que no estoy saliendo a ningún sitio. Voy a dar el único número, siervos, donde yo estoy trabajando, pero hay gente que graba mis programas y lo pone en las radios, no me responsabilizo. Por eso llame usted al número que le voy a dar, siervo. Me dice, hermano Domingo, yo era feliz con mi esposa, ahora lo veo humano de otro hombre. Dígame, hermano Domingo, ¿qué puedo hacer? Yo lo voy a hacer. Yo he tomado grandes fieras, siervo. Yo he tomado yegua chúcara, siervo. Yo vengo de Salalá, Son Dorilio, mi tierra, que me vio nacer. Siervos, a mí me bautizaron, siervos, porque yo he sido pastor evangélico 15 años, 10 adventista y 5 nazarenos. Pero no por eso, siervo, no como el cuy. Discúlpeme la palabra, siervos, yo como hasta la culebra, hasta la macancha, siervos. ¿Sabes por qué? Porque la Biblia dice, todo animal que ande en la tierra, todos estos animales serán para comerlos. No porque tome café, no tome café, usted no se va a salvar. Como dicen los mormones, siervo, usted se va a salvar. No porque me vaya a verlo al papa, me vaya a verlo al pastor, me vaya a verlo al cura. Usted puede hablar conmigo. Usted puede hablar conmigo, siervo. Conmigo. Yo soy su medium. Y cuando quieras hablar con Dios, llámalo. Dios va a venir. Dios te va a encontrar, siervo. No necesitas medium. No necesitas al papa, al pastor, para que tú lo encuentres a Dios. Siervos, amigos que me están escuchando, es hermano Domingo quien está conversando con todos ustedes en estos momentos. Me pregunta mi hermana, me dice, hermanito Domingo, muchas gracias por llegar a este lugar, de su número, de su dirección. Yo lo voy a dar, siervo, en breves momentos. Yo lo voy a dar, ¿eh? Sí, en breves momentos. Sí, porque me están preguntando si yo salgo a otros sitios. Les comunico que yo no estoy saliendo a otros sitios, ¿ya? Voy a dar la única dirección. Y tengan cuidado con gente que graba los programas y lo pasan en otras radios, porque ahorita se puede grabar con el internet, siervos. Me pueden estar grabando a alguien y puede hacerse pasar de maestro, siervos. Entonces yo voy a dar ahorita mi dirección, ¿ya? Me pregunta, me dice que, hermano, voy a dar mi dirección para que usted sepa dónde estamos trabajando. Y yo no me responsabilizo por trabajos que se hagan en otro sitio en mi nombre. Así que escúchenlo bien, siervos. Amigos de la sintonía, hay mujeres que me llaman, me dicen, hermano Domingo, abrazo mi almohada, a mis hijos, y pregunto, ¿y el hombre que se fue vendrá? Yo lo voy a hacer venir, pero con el secreto que le estoy diciendo. Hay muchos hombres que me dicen, hermano Domingo, yo la amo a mi mujer. Yo puedo tener mujeres en la calle, puedo tener plata, puedo tener todo, pero no tengo el amor de mi vida, que es la mujer que yo he vivido años. Yo también lo voy a hacer venir, siervo. Yo lo voy a hacer venir saltando como cabra, saltando como yegua chúcara, siervo. Pero si tú desconfías de mí,

Siervo, si tú desconfías de mí, siervo, guarda tu plata mejor. De repente tu plata te sirve a ti guardada más que a mí. Guarda tu dinero. Yo te voy a ayudar. Porque yo sé que sufres, hijo. Yo sé que lloras, hijo. Yo sé que ni la plata, ni la mina, ni todo el dinero del mundo tiene sentido sin tener un verdadero hogar. Y una verdadera mujer puede ser tu destrucción o tu construcción. O tu bendición, o tu maldición. Siervos, hijos de Dios, estamos en vivo y en directo. Estamos en vivo y en directo. Agradezco a Dios por estar con todos ustedes. Amigos, agradezco a Dios por estar con todos ustedes. El programa se viene terminando, siervos. Me llama mi hermano, me dice, hermanito Domingo, quiero que me ayude. Yo derramo mis lágrimas. Ya no puedo más, me dice hermano Domingo. Sí, me dice aquí. Ya no puedo más. Ya no aguanto más este dolor. Hermano Domingo, yo estoy en juicios, me dice. Me están quitando mis terrenos, me están quitando mis bienes, me están quitando todo lo que me ha costado sacrificio, hermano Domingo. Siervos, no se preocupe. Ya le dije, ¿usted quiere sufrir un día, un mes, 3 meses o quiere sufrir toda la vida? ¿Ah? Porque después de una larga noche también viene el día. Después de un día de lluvia viene un día soleado. Entonces vamos a ayudarlo. Yo sé que tú estás pasando por momentos difíciles. Yo sé, siervo, que tú estás escuchando mi programa y estás preguntándote, ¿quién será el hermano Domingo? Yo te voy a ayudar, siervo. No te preocupes, hermano. Yo te voy a ayudar. Yo sé que tú quieres hacer tu empresa, tu negocio. Y eso es que tú, hermano, quieres salir adelante. Yo sé que tu hermano no eres malo, no has matado, no has robado, no has quitado mujer ajena, no te has metido con mujer impedida. Yo te voy a ayudar, siervo, porque yo te voy a ayudar, porque tú eres bueno, tú no eres malo. Te voy a ayudar, siervo, pero ya no llores más, ya no sufres más, ya no te acabes la vida. No te desesperes, no te aflijas. No andes apurado o apurada. Por el Dios de los afligidos te lo digo. Por el Dios de los desesperados te lo digo. No te martirices más, siervo. Escucha mis palabras. Toma aire. Levántate, siervo. Levántate. Yo te voy a ayudar. Tienes que saber que te has olvidado tu foto. Te has olvidado tu prenda. Alguien te ayudó. Tuvo la esperanza de ayudarte. Te ayudó algún maestro, alguna maestrita. De repente quiso curarte, pero como el trabajo ha sido fuerte, ha sido con estatua, ha sido con velación, ha sido de repente con lista de muertos, con agenda diabólica, con alma deambulante, por eso no te ha podido ayudar. Pero ha tenido el interés, no te ha querido estafar, siervo. Porque aquí me llaman, me dicen, hermano Domingo, a mí me ha estafado un brujo. Hijos, no lo llamen así. Porque usted cuando se va a un doctor, el doctor le dice, vamos a ayudarlo. Y de repente ese tratamiento del doctor no funciona. Usted no dice el doctor me estafó, ¿sí o no? Usted no dice eso. Pero cuando un maestro no le hace bien su tratamiento, usted dice, ese brujo me engañó, ¿sí o no? No, siervos, no se exprese así. A veces esa persona tiene el interés, quiere ayudarle, le pide a Dios también que salga bien su trabajito. Pero como no es un trabajo tan fácil, no lo puede hacer. Cuando es un trabajo fácil, sí. Una limpiadita, una curación de una limpia, de repente por ahí una desvelación, un florecimiento, lo hace cualquier maestro, cualquier aprendiz. Pero un trabajo fuerte, siervo, eso solamente lo hago yo. Porque yo conozco el bien y conozco el mal. Juego con Dios y juego con el diablo. Yo llamo a Dios, siervo, y a un costado también el Rey de Reyes, el jefe de los dioses negros. ¿Quién es el jefe de la maldad? Es Satanás. Es el diablo, es el rabudo, el cachudo. ¿Me entienden? ¿Y quién es Dios? Es el papá de Cristo. Es el verdadero Dios del bien. Es, no es el Dios de la enfermedad. El Dios de la enfermedad es el diablo. El Dios de la mala muerte es el diablo. ¿Me entiende? Entonces, por eso es que yo llamo a los dioses para liberarlo a usted de agenda diabólica. Para liberarlo a usted de ese trabajo que lo ha hecho en el panteón, donde ha sido regalado en el cementerio. Siervos. Voy a dar la dirección.

hermano. Estos trabajos que lo hacen, hijo, con cibora, con chirapa, con higuerón, con tuncho. Yo lo voy a ayudar, siervo. No se preocupe. Ya, yo lo voy a ayudar. Me pregunta mi hermanita acá, me dice, por favor, don Dominguito, ayúdeme. Sí, te voy a ayudar también, hijita, no te preocupes. Apunta en la dirección, siervo, donde estoy trabajando. Apunta en la dirección donde yo estoy atendiendo. La única dirección, siervos, yo no estoy trabajando en otros sitios. La única dirección que estoy trabajando, siervos, apúntelo usted. No estoy trabajando en otros lugares, atención. La única dirección es calle. Calle, apunte la dirección. ¿Ya? La única dirección es calle Andrés Avelino Cáceres, 563. Calle Andrés Avelino Cáceres, 563, a espaldas del pedagógico, aquí en Huamachuco. Apunten de nuevo. Calle Cáceres, 563, a espaldas del pedagógico, aquí en Huamachuco. Sí, yo no estoy saliendo a trabajar a otros sitios. Ya les dije, siervos, el único lugar donde yo atiendo, el original, el hermano Domingo, es acá en Huamachuco. Calle Andrés Avelino Cáceres, 563, aquí en Huamachuco. También comunico a mis hermanos que el número de celular es, apunten ustedes, siervos, de repente me están escuchando de diferentes sitios y no pueden venir. Y no pueden venir. Me dicen, hermano Domingo, yo vivo lejos. Hermano Domingo, yo vivo de aquí a 5 horas, 10 horas. Yo quiero que me ayude, hermano Domingo. Me dicen, yo vivo por Huascarán, vivo por Santiago Chuco, o vivo de repente por Otuzco, o vivo de repente, hermano Domingo, me dicen, por Conchucos, o vivo por Patás, por Retamas. Voy a comunicar a mis hermanos que yo estoy trabajando, siervos, aquí en Huamachuco. Yo no trabajo en otro sitio. Atención, amigos de Patás. Atención, amigos de Patás, comunico a mis hermanos de Patás, señores. Comunico a mis hermanos de Patás, a mis amigos de Patás, comunico que yo no estoy trabajando en Patás. Me han contado que hay un fascineroso que ha grabado mis programas y ha puesto programas en Patás. Atención, comunico en Julcán también. Un fascineroso ha grabado mis programas y está que se pasa por mí, dando otras direcciones. Comunico también a mis hermanos de acá de Retamas. Otros señores me han llamado a preguntar si estoy, por ejemplo, también acá en, esto queda casi por Huaraz, ¿no? Sí, ¿de qué lugar han llamado? De por Huaraz, acá está. A ver, perdón. Acá, sí, Siguas. Amigos de Siguas, yo no estoy trabajando allí. Su hermano Domingo. Yo solamente trabajo aquí en Huamachuco, siervos. No vayan a dejarse sorprender, amigos de Siguas, que yo estoy allá. Y no me responsabilizo si ustedes, algún maestro los atiende allá. Su hermano Domingo únicamente trabaja aquí, en Huamachuco. ¿Ya? Amigos de Siguas, yo no trabajo en Siguas, siervos. Yo estoy trabajando aquí, en Huamachuco. ¿Ya? La única dirección es calle Andrés Avelino Cáceres, 563. Cáceres 563. Llega al obelisco, el obelisco camina a usted. Sí, siervo. El obelisco camina a usted, siervo. Dos cuadritas, ahí está, Cáceres 563, a espaldas del pedagógico. Comunico el número de celular, siervos. Sí, el número de celular también lo comunico, siervos, que es mi número de celular, siervos. Único número es 981-917175. Repito. Apunte el número. Número de celular para que usted se comunique conmigo. ¿Ya? 981-917175. 981-917175. Vamos a repetir, siervos, porque hay personas que me llaman y me dicen, hermanito Domingo, yo no he podido apuntarlo su número. O a veces no contesto, me dicen, hermanos, en Cristo Jesús, a veces no puedo contestar, siervos, porque estoy en trabajo, estoy en mesada, ¿me entienden? Entonces yo voy a dar el número para que usted en este momento se comunique o me envíe un mensaje en WhatsApp, ¿ya? 981 91 71

9-1-7-5. Repito, 9-8-1-9-1-7-1-7-5. Ese es mi número, donde yo le voy a contestar. Usted me va a enviar un mensaje y yo le puedo enviar su respuesta. ¿Me entiende? Donde usted me va a decir, hermanito Domingo, yo quiero que usted me ayude. Y yo le envío un mensaje, le envío su respuesta a través de un video. Usted no vaya a dar respuesta o llamar otros números. Este es el único número, siervos. Yo no tengo entenados, primos, cuñados con otros números. Este es el único número donde usted me va a llamar. ¿Ya? Apunte el número. 981-91-7175. Repito, 981-91-7175. Me pregunta mi hermano, me dice, repítalo por favor, quiero apuntarlo para enviarle un yape. Dice, el yape es otro, hijos. ¿Ya? El yape es otro. Este es un número de celular nada más. Y al que tiene interés me escribe aquí a WhatsApp. Este es también número de WhatsApp. El que tiene interés me escribe a WhatsApp y yo le doy el número, ¿ya? De yape. La consulta está a 50 soles, siervos. 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Repito por última vez ya. El número de celular ancestral zodiacal para que si usted se comunica con el hermano Domingo es 981-91-7175, siervos. ¿Ya? 981-91-7175. Ese es mi verdadero número, siervos, donde usted me va a llamar, donde usted se va a comunicar conmigo, donde usted me va a contar su problema, donde usted me va a preguntar en qué quiere que lo ayude. Si quiere saber si el hijo que está esperando esa señora es de usted, si quiere saber si la persona que usted vive con esa persona es fiel, si usted quiere saber si su enfermedad es para Dios o para el diablo, si quiere saber usted si es para el doctor o para el maestro o para el pastor o si va a vivir larga vida, yo le voy a decir todo, siervo. Usted no me cuente nada, solamente envía su nombre, su foto y yo le digo todo. Fecha de nacimiento también, ¿ya? Nombre completo y apellidos. Sí, siervito. Que Dios me lo bendiga a todos ustedes, siervos. Dios lo bendiga al pobre, Dios lo bendiga al rico. 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Los que quieran hacer pedido de sus pusangas, ya las tengo, siervos, pero me llaman con anticipación, porque esto demora 15 días para prepararlo. Hay que velarlo y trabajarlo y costearlo a su nombre, ¿ya? Dios bendiga a todos, siervos, que se haga la voluntad de Dios, jamás la de nosotros. Dios los bendiga a todos ustedes, amigos de la sintonía.

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0: La hora a nivel nacional, 7:00 a.m.
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0: 7 de la mañana, 00 minutos.
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no está funcionando en el país, y eso es lo que genera en realidad preocupación, malestar, incomodidad, situación que se vive cada día, ¿no? Se vive en cada situación. Vivimos momentos bastante críticos, entonces creo que la población se siente más representada, ¿no? Por las rondas que le brinda, en muchos de los casos, rápidamente la solución. Así que vamos a tener este tema el día de hoy. Hoy también conversaremos con la senadora por, digamos,

0: múltiple, Mirta Vázquez, ¿no? Ella, en realidad, hay varios temas que podemos tocar con ella, pero uno de los temas más importantes es que ha presentado una denuncia constitucional para destituir e inhabilitar a Josué Gutiérrez. ¿Quién es Josué Gutiérrez? Como ustedes conocen, él es el defensor del pueblo, ¿no? ¿Cuáles son las, situaciones y además las razones para pedir la destitución e inhabilitación para ejercer la función pública, que tendría que ser por 10 años, ¿no? Ella ha sostenido que el funcionario ha infringido en diversos artículos de la Constitución durante su gestión, así que en eso no escatima, pues, en presentar esta denuncia. Vamos a tener esta información, la vamos a tener más adelante. Hoy también conversaremos ya con el, como lo hemos anunciado, con el candidato a la alcaldía de Cajamarca por el partido Cajamarca Renace, el señor Osías Gamarra. No, vamos a tener esta información que también la tenemos pendiente y que ayer justamente nos han estado indicando cómo se va a tratar los diversos temas en Cajamarca, ¿no? Esta situación que preocupa, hay una serie de situaciones que tiene que ver con el tema local también de la inseguridad. Entonces, hoy vamos a abordar este tema, esta situación. Tendremos entonces ya esta entrevista para que usted la pueda escuchar con Osías Ramírez Gamarra. Son las 7:09 en todo el país.
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0: 7:09 en el país. Hoy es miércoles 9 de septiembre de 2026, año de la esperanza y el fortalecimiento de la democracia. Faltan 19 días para las elecciones regionales y municipales. Tomás Arrojas Guamán denunció a Gilberto Córdoba Serna ante las rondas de Cajamarca por ingresar a su vivienda y sustraer sus bienes valorizados en 3,000 soles. El ciudadano Pedro Ramírez Bardales sufrió quemaduras de tercer grado luego del incendio que se registró en el caserío de Yumagual. Esto ocurrió en el distrito de San Juan. Los familiares piden apoyo a la población cajamarquina. Pueden realizar un yape al número 997-64-6476 para la compra de medicamentos y que se asuman los gastos que demanda su recuperación. Fiorella Alvarado, directora de Defensa Nacional del Gobierno Regional de Cajamarca, informó que el incendio en la provincia de Santa Cruz aún no ha sido controlado y por ahora están realizando el seguimiento permanente. La funcionaria indicó que el incendio se ha vuelto incontrolable y coordinan con las empresas privadas para recibir apoyo en acciones de prevención, lo que podría ocurrir más adelante en otras zonas de la región Cajamarca. Luis Fernando Santamaría, jefe de la OMPE en Cajamarca, informó que se está capacitando al personal y miembros de mesa para mejorar el desarrollo de las próximas elecciones regionales y municipales. 7:11 en el país, nacionales e internacionales. La senadora de Ahora Nación, Mirta Vázquez, presentó una denuncia constitucional contra el defensor del pueblo, Josué Gutiérrez, y solicitó su destitución e inhabilitación para ejercer función pública por 10 años. La parlamentaria sostiene que el funcionario habría infringido diversos artículos de la Constitución durante su gestión. La Policía Nacional fortalece capacidades para emplear drones como una herramienta estratégica de inteligencia e investigación criminal, incorporando nuevas técnicas para procesar las imágenes y los datos obtenidos desde el aire en acciones operativas frente a las organizaciones criminales. China aseguró que impedirá que Estados Unidos alcance el dominio global de la inteligencia artificial, una disputa que ya supera el ámbito tecnológico y comercial. Víctor Gao, vicepresidente del Centro para China y Globalización, sostuvo que Pekín busca impulsar su liderazgo en este campo frente a la estrategia de Washington.

0: Y en los deportes, el Manchester City venció 2-0 de visita al Oporto gracias a un doblete del noruego Erling Haaland en la primera jornada de la Liga de Campeones de Europa. 7:12 a.m. en todo el país. Vamos a hacer una pausa y regresamos inmediatamente con el detalle de estos y otros titulares.
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0: 7:14 a.m. en todo el país. Vamos con la información. Entonces, habíamos señalado evidentemente lo que está pasando en Cajamarca, una situación bastante preocupante relacionada a este caso, ¿no? Al caso que ahora estamos dando cuenta y que, claro, muchos de estos tienen que llegar hasta las rondas de Cajamarca. Vamos a escuchar a la señora Tomasa Rojas Guamán denunciando a este ciudadano que ha sido identificado como Gilberto Córdoba Serna. ¿Qué pasó, señores? La denuncia la hizo ante las rondas de Cajamarca porque dijo ingresó a su vivienda para sustraer sus bienes, o sea, para robarle, en otras palabras, y en cuanto estaban valorizados los bienes, según se conoce, en 3.000 soles. Tenemos la nota precisamente sobre este tema.
4: ¿Desde qué lugar llegas a las rondas?
5: Del distrito de Jesús, Caserío Marcilla.
4: ¿Qué es lo que ha pasado? Cuéntanos
5: su problema. El muchacho entró a mi casa rompiéndome las puertas, sacándome mis cosas, lo que tenía en interior.
4: ¿Qué muchacho? ¿De dónde es?
5: De ahí, del vecino nomás del Caserío Progreso.
4: ¿Cuál es el nombre de este joven?
5: Gilberto Córdoba Serna.
4: ¿Qué le llevó después?
5: Muchas cosas sacó de mi casa.
4: ¿Esto está valorizado en cuánto?
5: En 3.000 soles.
4: ¿Lo denunció? ¿Conversó con él?
5: Sí, conversé con el teniente y para una fecha le dio a mi esposo un plazo todavía de un mes más del plazo que hicimos, pero luego se burló y se fue por la selva, por Jaén.
4: ¿El teniente de Jesús denunció?
5: No, al teniente de gobernador del Caserío Progreso. Ahí hicimos un arreglo. Y de ahí fui a ver. Y el teniente me dijo que este muchacho se hubiera ido, que burlándose de ellos y burlándose de mi persona, que no quiere pagar. Y luego me envió para ir para allá, saqué el documento, me fui a Jaén, en Jaén no me hicieron justicia a ninguna autoridad. Él no se presentó, no lo vi.
4: ¿Hubo un documento de arreglo ya con este joven en el teniente?
5: Sí.
4: ¿Qué tiempo hace esta situación que ha pasado?
5: Fue el 2 de junio.
4: O sea, prácticamente 2 a 3 meses.
5: Sí.
4: Ahora no contesta, no responde.
5: No. Saqué el acta de acá del presidente Ronda del Chuquilín. Lo notifiquemos ayer y todavía su hermano me insultó, que por qué tenía que seguirlo a su hermano, que ni gusto he tenido de ir, que por qué tenía que ir.
4: ¿Se la ha notificado de manera...?
5: Sí, está notificado normal.
4: ¿No se ha presentado?
5: No se presentaron.
4: ¿Qué es lo que responde a las rondas a este joven?
5: Todavía no converso con él. Si lo van a conversar con él o no.
4: El joven se encuentra en Jaén.
5: Sí, en Jaén. Hasta el momento no sé, pero hasta el día de ayer se estaba en Jaén.
4: ¿Para cuándo era la notificación?
5: Para el 1 de septiembre.
4: No se presentó.
5: No se presentó.
4: ¿Hay una segunda notificación?
5: Lo saqué hoy día.
4: ¿Le va a notificar nuevamente?
5: Sí.
4: ¿Qué decirle en todo caso a este joven?
5: Que se acerque a cancelar toda mi deuda que tiene.
4: ¿El aproximado de 3.000 soles?
5: Sí, el aproximado de 3.000 soles.

0: tiene el respaldo de la ronda.
1: Sí, por ahora. Sí, por ahora sí.
2: Bueno, ahí está el testimonio, ¿no?, de esta ciudadana, la señora Tomasa. Ella es natural de esta zona del distrito de Jesús, Tomasa Rojas Guamán, denunciando a Gilberto Córdoba Serna ante las rondas de Cajamarca, ¿no? ¿Cómo es posible que haya ingresado a su vivienda y no solo eso, haya sustraído sus bienes valorizados en más de 3,000 soles, según lo que precisamente está señalando, ¿no? Está indicando esta ciudadana, y claro, preocupada por sus pertenencias. ¿Cómo no? Hay una desesperación, de cierta manera, porque a veces una persona, pues con todo el esfuerzo, tiene sus pertenencias o adquiere sus pertenencias, y luego alguien viene y así de fácil se lleva todo. Imagínense, pero ha sido bastante clara y se ha evidenciado también. Ahí está la foto de esta persona, de quien ingresó a su vivienda, y nos estamos refiriendo a Gilberto Córdoba Serna. Yo imagino que en la zona del distrito de Jesús lo conocen, ¿no? Y es una vergüenza para sus familiares, además, para quienes, claro, creen seguramente que es una persona probablemente honrada, pero aparentemente no es así. 7:19 en el país, 7:19 lo habíamos anunciado, nos indican que ya estamos en este momento en comunicación con la senadora de Ahora Nación, la doctora Mirta Vázquez, para conversar sobre este tema, ¿no? Ha presentado una denuncia constitucional contra el defensor del pueblo Josué Gutiérrez, ¿no? Y no solo eso, sino que también ha solicitado su destitución e inhabilitación para ejercer función pública, ¿no? ¿Cuáles son las razones? Vamos a conversar y darle la bienvenida a la doctora Mirta Vázquez. ¿Cómo está, doctora? Buenos días, bienvenida a Radio Continente.
3: Sí, muy buenos días, muchas gracias por la entrevista.
2: Bueno, doctora, tenemos la información, usted seguramente nos va a confirmar si esto se ajusta a la verdad. Usted ha presentado una denuncia constitucional contra el señor defensor del pueblo Josué Gutiérrez y se ha solicitado su destitución, pero no solo eso, sino también su inhabilitación para ejercer la función pública por 10 años. ¿Cuáles son los motivos que la llevaron a presentar esta denuncia?
3: Y bueno, creo que todos en el país hemos visto todos estos años cómo se ha comportado el señor Gutiérrez al frente de la Defensoría del Pueblo. Realmente él es una autoridad que debió estar siempre cumpliendo con los deberes que este cargo tan importante le imponía. Y por el contrario, lo que hemos visto durante, sobre todo, el periodo pasado donde estuvo el Congreso anterior, es que este señor lo que ha hecho es simplemente ser parte de un pacto congresal, favorecer intereses muy particulares y sobre todo ha actuado en contra de los principios que él debió defender. Por ejemplo, él como defensor del pueblo debió velar por el cumplimiento de los derechos fundamentales, los derechos humanos, básicamente. ¿Pero qué lo hemos visto hacer en estos años? Más bien lo contrario. Él lo que ha hecho es defender leyes que son contrarias a los derechos humanos, como las leyes de amnistía que sacó el Congreso de la República, y además utilizó estas leyes para favorecer a sentenciados por violación de estos derechos. Por ejemplo, el señor Urresti, un defensor del pueblo debiera dedicarse a defender los intereses particulares, de los intereses más bien del pueblo y no intereses particulares, y lo que hemos visto.
2: Ajá, claro, por eso se llama pues defensor del pueblo, ¿no? Ahora, usted se refiere a estas protestas que ocurrieron el 2022, 2023 y parte del 2025.
3: Sí, a ver, hay varios informes que se habían sacado recomendando cómo debería proceder el defensor del pueblo, es decir, hacer denuncias.

0: días por estos temas y sin embargo lo que hemos visto es...
1: Bueno, parece que hemos perdido la comunicación, pero la retomaremos en breve con la doctora Mirta Vázquez. Ella es senadora, ¿no?, por el partido Ahora Nación. También entendemos que se cuestiona la actuación de la institución que está vinculada, además, con normas de amnistía y prescripción, ¿no? Gravísimo. Entre ellas menciona la participación de la Defensoría del Pueblo en el proceso de habeas corpus que se promovió por la defensa, lo que justamente nos comentaba de Daniel Urresti, ¿no? Según esta denuncia, Gutiérrez cuestionó la calificación de los hechos, por lo que Urresti fue condenado como un crimen de lesa humanidad y planteó argumentos relacionados con la prescripción, entre otros, que evidentemente se están dando, ¿no? Entonces, ¿cómo es que se sostiene, ¿no?, el cargo de el defensor del pueblo? En este caso, hablamos de situaciones que están relacionadas o que deberían estar relacionadas a la defensa del pueblo, como se dice, y no en realidad a una situación o a situaciones particulares, como en realidad se pudo dar en algunos casos, pero, ¿no?, ahí tenemos las muestras claras. Hemos retomado la comunicación. Doctora, sí, justamente usted se refería y decíamos que básicamente los derechos humanos que no han sido defendidos durante las protestas del 2022-2023 y parte del 2025.
0: Así es. Entonces, retomando esta entrevista, yo lo que comentaba es que más bien el defensor del pueblo ha estado a espaldas de la defensa de los derechos de la gente más vulnerada. Por ejemplo, en las protestas del 2022, donde murieron tanta gente, hubo varios informes que recomendaban que el defensor del pueblo actuara, ¿no? Y sin embargo, lo que hizo él es simplemente obviar este deber que le correspondía y nunca ha hecho nada en favor de esas víctimas. Por el contrario, se ha pronunciado a favor de leyes de amnistía. Hemos visto cómo este señor finalmente ha usado el cargo más bien para defender a quienes han vulnerado los derechos. Pero aparte de eso, este defensor del pueblo o el señor que ejercía este cargo ha estado pues usando también sus privilegios para, por ejemplo, proponer leyes que eran totalmente incompatibles con lo que él hacía, digamos. Y por ejemplo propuso una ley de extinción de dominio que finalmente iba a favorecer a su hermana, y en estos últimos días además lo hemos visto dando declaraciones que no solamente son simples dichos que él ha propuesto, sino que realmente él en los últimos días manifestó una conducta totalmente antidemocrática, contraria a la Constitución, sugiriendo a la Presidenta de la República que pudiera cerrar el Congreso, lo cual creo que ya termina de también ver cómo es este señor y cómo se comporta, y que realmente desmerece el cargo tan importante que representa, ¿no?
1: Claro, además ya no sería pues una primera denuncia que tiene. Se han presentado denuncias anteriores justamente al defensor, ¿o esta es la primera denuncia?
0: Sí, ya desde la Cámara de Diputados, también la vicepresidenta del Congreso, Annalí Márquez, también ha presentado una denuncia hace algunos días. Y en mi caso, desde el Senado, estamos presentando esta segunda denuncia que me parece que reforzará todas estas imputaciones que se le está haciendo desde diversos sectores y que creo que se tienen que mirar en su conjunto, porque no solamente es sus declaraciones irresponsables, no solamente son, por ejemplo, los últimos escándalos que están saliendo en temas de contrataciones dentro de la Defensoría del Pueblo, sino que es todo un conjunto de acciones que él ha venido realizando desde que asumió este cargo y que yo las relato de manera

0: digamos, ordenada, para mirar también cuáles son los cargos más importantes, que de lo que generarían es que nosotros pidamos su destitución y por supuesto una inhabilitación para que no vuelva a ejercer cargos públicos, ¿no?
1: La inhabilitación tiene determinado tiempo, me parece que están solicitando por 10 años.
0: Sí, la sanción máxima es de 10 años y entonces nosotros solicitamos justamente esa sanción máxima. ¿Por qué? Porque creo que todo lo que ha provocado este señor, incluso en términos de deslegitimación de una institución tan importante como la Defensoría del Pueblo, pues merecen una sanción que sea ejemplar, ¿no?
1: ¿Qué sanción creen ustedes que debería darse en este caso?
0: Bueno, como hemos pedido, la inhabilitación por 10 años, su destitución, pero además yo creo que hay varias cosas que merecía ser investigadas por el Ministerio Público, porque también pueden estar lindando con el delito, ¿no?
1: ¿Cuáles, por ejemplo, lindarían con el delito?
0: El tema de haber sacado normas que favorecen a sus familiares y que en ese caso, pues, obviamente son esta suerte de, se puede interpretar desde tráfico de influencias hasta otros delitos, ¿no?
1: Claro, ahora, digamos con esta segunda denuncia, la primera, pues, que se hizo por otra de las parlamentarias, ¿se buscaría en realidad que haya una escucha? ¿Consideran eso o creen que no podría pasar y que nuevamente podrían salvar a este defensor del pueblo? Cuestionado, de hecho, sea de paso.
0: Bueno, él tendrá su derecho a defenderse en los órganos correspondientes, sin embargo, yo creo que estamos en otro escenario. El parlamento pasado era un parlamento aliado del señor Gutiérrez. Es más, quien lo puso ahí, y hay que recordarlo, es la alianza del fujimorismo con el serronismo. En el congreso pasado, pues el serronismo todavía tenía una representación bastante fuerte. El fujimorismo actuaba de manera articulada con los serronistas, y obviamente teníamos un parlamento que tenía varios partidos políticos o bancadas que se alineaban al fujiserronismo, ¿no? En este momento estamos en otro escenario, estamos en un escenario donde tenemos una oposición, y una oposición que está tratando de articularse justamente para corregir aquello que el parlamento pasado hizo, ¿no? Y una de estas cosas es generar impunidad frente a autoridades tan importantes como la Defensoría del Pueblo y que, bueno, han generado una serie de efectos negativos para la institucionalidad, para la democracia. Creo que eso es lo que representa el defensor actual, ¿no?
1: Correcto. Lo que yo no puedo dejar de preguntarle, doctora, es esto que ha pasado con Arriola, ¿no? Finalmente ya, pues, tuvo que salir prácticamente porque su presencia era insostenible, ¿no? En, digamos, la jefatura de la Policía Nacional. ¿Cómo califican ustedes, ¿no? Desde la bancada de Ahora Nación, además, la permanencia que tuvo este general Arriola al frente de la Policía Nacional y que más allá de todo, pues, ha sido un fracaso y se ha determinado o se ha evidenciado lo que ocurrió en la ciudad de Trujillo?
0: Sí, Arriola también es en realidad un caso que representa cómo muchas veces el gobierno y sus alianzas mantienen a gente que en realidad no solamente es totalmente incompetente para tratar de solucionar los problemas más álgidos del país, sino que es gente que finalmente está ahí por favores políticos, ¿no? Arriola se ha mantenido en los últimos gobiernos.
1: En tres gobiernos.
0: El de Dina,
1: ¿no?
0: Sí,
1: en tres gobiernos.
0: El de Dina Boluarte, el gobierno de Gerí, el gobierno del señor Balcázar. Y este gobierno, ¿por qué? No por sus capacidades, al contrario, sino porque representaba también ser parte de un pacto, ¿no? Y hemos visto todos estos años cómo el tema de la inseguridad se ha ido profundizando, y eso es una evidencia de que se mantiene gente simplemente porque hay una un acuerdo político y no porque se piense en cómo se abordan seriamente estas problemáticas. Entonces, el señor Arriola ahora ha salido tampoco porque el gobierno esté pensando en cómo solucionar o cómo abordar mejor la criminalidad en el país, sino que lo han sacado por la presión política. Ya tenemos una oposición que hemos venido exigiendo que este señor salga del cargo, y no lo exigimos por ningún cálculo, lo exigimos porque las cifras, las estadísticas lo dicen, cada día se profundiza más el tema del crimen organizado, los ataques a la ciudadanía, y sin embargo este señor seguía atornillado en el cargo, ¿no? Así que me parece que ahora es positivo que por fin se haya llegado a un nivel de presión que el gobierno se ha visto obligado a sacarlo, porque ni siquiera lo ha sacado de mutuo propio. Pero miren, eso no soluciona también el problema que tenemos profundo, digamos, de la inseguridad. Ese problema se aborda con una política real, una política seria que incluya el tema de inteligencia, que incluya la derogación de leyes pro crimen, que se fortalezca la policía de manera positiva, que se haga reformas mínimas dentro de un órgano tan importante como la Policía Nacional, pero el gobierno parece que no quiere hacerlo, ¿no? Simplemente da por cumplido que haya sacado al señor Arriola, que lo reemplace por otra persona, y esto es insuficiente en sí, porque no es una cosa de personas, es una cosa de estrategia, ¿no?
1: Sin duda. Bueno, doctora, muchas gracias por habernos atendido precisamente sobre estos temas que actualmente están, digamos, en la mesa y que ahora se necesita tener una pronta solución, porque debemos de pensar más allá de todo en el pueblo peruano, que espera respuestas claras por parte de quienes son sus representantes. Muy amable.
0: Muchísimas gracias.
1: Gracias, muy amable. Gracias, la doctora Mirta Vázquez Chuquilín, senadora por el partido Ahora Nación. 7:34, tenemos que hacer la pausa a esta hora y vamos a regresar inmediatamente porque ya tenemos lista la entrevista con Ocías Ramírez, ¿no? Candidato por Cajamarca Renace para la provincia de Cajamarca, justamente. Vamos a la pausa, pero le vamos a recomendar que vaya usted, señor conductor, y recargue su combustible en grifos 3B en Cajamarca. 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Vamos a la pausa, entonces ya regresamos.
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0: médico reconocido en oftalmología para atender su problema. 7:42 en todo el país. Vamos a ir entonces con lo anunciado, ¿no? Hemos realizado ya una entrevista a Ozías Ramírez Gamarra. Él es candidato por el partido Cajamarca Renace y el pueblo tiene que conocer ciertamente qué propuestas tiene, ¿no? Básicamente en problemas fundamentales. Hemos abordado varios problemas, pero el tema del agua considero que es fundamental. Hoy por hoy recibimos varias quejas de los cajamarquinos que no tienen el servicio de agua, que no le llega el agua varios días, incluso nos hablan de varias semanas que ya no tienen el servicio. Esto tiene que tener una solución tangible, ¿no? ¿Qué es lo que va a pasar más adelante? Pero no solo eso, también el tema de la seguridad, que es importante para la ciudad. Vamos a ir entonces con esta entrevista. Adelante, por favor. Bien, estamos en este momento con el candidato a la alcaldía provincial de Cajamarca, Ozías Ramírez Gamarra. Él es candidato por el movimiento regional Cajamarca Renace. Y bueno, el día de hoy vamos a conversar respecto del plan de gobierno, parte del plan de gobierno para ejecutar en una próxima gestión municipal. ¿Cómo está, señor Ozías? Buen día, bienvenido.
1: Muy buenos días, Judith. Muchísimas gracias por este espacio, por esta entrevista el día de hoy. Y aquí estoy a las preguntas que tú me quieras hacer.
0: Bueno, fundamental preguntar lo básico y lo que ahora sufrimos los cajamarquinos, la falta de agua en estos últimos días. Cajamarca no tiene agua, no solamente por época de estiaje, sino es durante todo este tiempo. En ese sentido, ¿qué proyectos se han pensado ejecutar en su gobierno para mejorar el servicio de agua en la ciudad?
1: En mi gobierno municipal, el agua será una prioridad. Por eso que vamos a trabajar para que Cajamarca tenga agua las 24 horas del día. ¿Y qué vamos a hacer? Vamos a construir 8 pozos subterráneos de una profundidad de 200 metros y 2 tanques elevados. Pero también vamos a dar un mantenimiento y sobre todo vamos a modernizar las 2 plantas de tratamiento de agua de El Milagro y Santa Polonia. Pero todo esto es un trabajo a mediano plazo para solucionar el problema del agua al 2028. En el año 2028, Cajamarca tiene que tener agua las 24 horas del día con estos proyectos que estoy proponiendo. Pero hay que tener una visión a largo plazo también. Y para eso vamos a trabajar para que la presa Chonta sea una realidad. Yo desde el Congreso de la República impulsé este proyecto y ahora lo quiero hacer desde el gobierno municipal. Y para eso vamos a coordinar con Joaquín desde el gobierno regional, yo desde la municipal, con nuestra presidenta de la República, vamos a conseguir esos recursos para hacerlo realidad.
0: Ajá, correcto. El recurso es importante y el financiamiento, ¿no? Que sobre todo esté garantizado. ¿Quiere decir que ustedes van a tener una cercanía con el gobierno central para destinar los recursos y asegurar la ejecución de estos pozos subterráneos?
1: Lo que sucede es que para estos grandes proyectos se necesitan grandes presupuestos. ¿Y dónde lo encontramos? Y el gobierno regional y el gobierno nacional. Y para eso hay que articular. Por eso que el trabajo será de la mano de la región, el gobierno nacional y el gobierno provincial. Recordemos que Presa Chonta tiene 3 componentes: agua para la agricultura, agua para el consumo humano y una hidroeléctrica que nos va a dar luz a las poblaciones donde aún todavía no tienen.
0: Correcto. Aparte de la presa El Chonta, ¿se ha pensado en nuevas captaciones para Cajamarca, entendiendo que la presa El Chonta es un proyecto a largo plazo?
1: Vamos a trabajar en un proyecto que tenemos, Agua para la Vida. Este proyecto consta en que en nuestras cabeceras de cuenca vamos a reforestar, vamos a hacer cochas para que nuestro colchón acuífero acá en la ciudad no le falte agua a estos pozos subterráneos que estemos haciendo y tengan una vida de 20, 30 años. Y de esa manera aseguramos el agua

0: serenazgo, el tema tecnológico que actualmente tenemos.
1: Pero déjame decirte que la inseguridad acá en Cajamarca ha incrementado, ¿no? Y para eso nosotros vamos a comprar 360 cámaras con reconocimiento facial para que Cajamarca esté vigilada las 24 horas del día. ¿Qué pasa actualmente? Nuestras familias, nosotros tenemos temor cuando nuestros hijos salen a la universidad, a una reunión, no sabemos si volverán o no. Para eso necesitamos esta inversión de estas 360 cámaras para que Cajamarca esté vigilada las 24 horas del día y sobre todo interconectadas a una nueva central que vamos a hacer de videovigilancia, que va a tener conexión inmediata con el Poder Judicial, el Ministerio Público, con la policía, con el serenazgo y también las rondas urbanas, que ellos son aliados de nosotros, de las autoridades, para poder luchar contra este flagelo que es la delincuencia,
0: ¿no? Uh-huh. Un tema importante tocado, las rondas, ¿no? Que es fundamental y que gracias a ello Cajamarca se mantiene segura. ¿Cómo se va a articular el trabajo con las rondas y básicamente articular de manera tecnológica además y que por supuesto exista un trabajo también presupuestal, porque ellos no manejan el tema presupuestal, no tienen logística para trabajar?
1: Es correcto, ellos no tienen logística y tampoco se puede gestionar desde un ministerio, ¿no? Pero desde la municipalidad, a través de los recursos recaudados propios de la municipalidad, vamos a equipar a nuestras rondas urbanas con todo el equipamiento necesario, con radios también, para que estén interconectadas con la policía, con el serenazgo, y pueda haber una reacción inmediata, ¿no? Ya con este nuevo sistema que te estoy comentando, de esta nueva central de videovigilancia, entonces la reacción debe ser inmediata ante un asalto, un robo, un accidente, ¿no? Y de esta manera vamos a tener a Cajamarca más segura.
0: Bueno, es importante también hablar de otros temas que son el dolor de cabeza para muchos cajamarquinos. Caso del transporte, se ha vuelto caótico en Cajamarca, no es como aquellos tiempos o aquellos años que todavía uno podría transitar de manera regular. Actualmente tenemos congestionamiento en toda la ciudad. ¿Qué proyecto se tiene para descongestionar el tema de este transporte caótico que tenemos en nuestra ciudad desde su gestión?
1: En realidad sí, el transporte ha incrementado acá en la ciudad y sobre todo en las horas punta es caótico. Uno se demora un semáforo, en un trancón, una hora, ¿no? Para eso desde nuestro gobierno municipal vamos a proponer nuevas vías. Una que viene de Agocucho a San Martín y va hacia el Gavilán. Y la otra es la nueva vía de evitamiento, que está acá a la altura de la carretera Bamamarca, sale casi a la altura del grifo 3M, pasa por Cajamarcorco, cruza Gocucho y va hasta el Gavilán. Esas dos vías nos van a ayudar a descongestionar el tránsito. ¿Por qué? Porque por ahí va a ir el tránsito pesado y los viajeros que van a Chiclayo o a Trujillo y no van acá a la ciudad. Entonces, pero muy aparte de eso, también los semáforos inteligentes que vamos a poner, las nuevas cámaras y el diálogo permanente con las empresas de transporte, porque ellos saben la problemática que existe acá, pero al mismo tiempo ellos pueden ayudar en buscar las soluciones. Desde la municipalidad de Cajamarca buscaremos un diálogo permanente para buscar la mejor solución, pero también haremos cumplir la normatividad. Hay paraderos que debemos instalar, o actualmente no existen los paraderos. Entonces, esos paraderos que vamos a poner va a ayudar a ordenar el tránsito. Hay que formalizarnos dándoles a ellos las facilidades, pero también al mismo tiempo reunirnos con los principales gremios, con sus representantes, para buscar una solución. La gente quiere trabajar muy bien, pero también dentro del ordenamiento que merece una ciudad. Y ahí vamos a dar todas las facilidades, pero también se va a aplicar la ley cuando corresponda.
0: Bueno, entonces, ahí

0: Hemos escuchado esta primera parte de la entrevista porque hay varios temas, en realidad, de los que se debe conocer, en realidad, de todos los candidatos. Aquí tenemos una mesa bastante libre para cualquiera de los candidatos que puedan acercarse y quieran conversar, ¿no? Quieran darle esta propuesta, por supuesto, a Cajamarca, que es importante, por supuesto, desarrollar, ¿no?, el plan de gobierno y cómo se va a ejecutar principalmente el plan de gobierno de los candidatos que necesita saber conocer el pueblo, y para eso también estamos los medios de comunicación para trasladar lo que ahora mismo requiere conocer, requiere saber de sus próximas autoridades, y que claro están como candidatos, ¿no? Muchos de los candidatos que tienen a bien exponer su plan, exponer parte de su gobierno, de lo que podrían ejecutar en un próximo gobierno, eso dice pues de la transparencia también de muchos de ellos, ¿no? Y para eso tenemos varios espacios en los cuales podemos escucharlos. 7:54, tengo que indicarle que hay una segunda parte de la entrevista que vamos a ir programándola, podría ser mañana de repente o la próxima semana, usted esté atento a nuestra programación. 7:54, inmediatamente a esta hora de la mañana vamos a tener que repasar ya la información nacional, ¿no? En las últimas horas no andamos bien en el tema de seguridad en todo el país, pero tampoco andamos bien en el tema de salud, ¿no? El MINSA ha declarado la reorganización por 90 días para evaluar la gestión y proponer reformas. El Ministerio de Salud fue declarado en reorganización por un plazo de 90 días calendarios. ¿Cuál es el objetivo? Evaluar su situación administrativa, organizacional y de gestión, así como proponer las acciones y medidas de reforma necesarias para mejorar el funcionamiento de esta entidad. La medida fue establecida mediante un decreto supremo 014-2026 que ha sido publicado justamente el día de hoy en el Diario Oficial El Peruano y, claro, refrendado por la presidenta y el primer ministro. Según la norma, durante el proceso de transferencia de gestión y las primeras acciones adoptadas por la nueva administración, se han identificado limitaciones, brechas y deficiencias organizacionales y funcionales que afectan la articulación entre las distintas unidades del ministerio, sus programas y organismos públicos adscritos. El Ejecutivo ha señalado que la reorganización va a permitir la realización de una revisión integral del funcionamiento del Ministerio de Salud para identificar y corregir posibles duplicidades, superposiciones, vacíos o fragmentación de funciones, además de adecuar su estructura a las actuales necesidades de el sector salud. Como parte del proceso, la Oficina de Organización y Modernización deberá presentar al despacho ministerial en un plazo máximo de 60 días calendarios un informe con el diagnóstico de la situación administrativa, organizacional y de gestión de la institución. Ahí está entonces lo que se dice sobre este tema. 7:57, vamos con los oyentes. Buenos días. Aló, buenos días. A ver si el oyente está en línea, lo escuchamos. Buenos días, bienvenido. Bueno, parece que no tenemos la comunicación. Entonces, ¿aló? Sí, buenos días.
1: ¿Me escucha, señorita?
0: Sí, buenos días, bienvenido. ¿Su nombre, por favor?
1: El señor Ernesto Cholán Saldaña.
0: Señor Cholán, buenos días, lo escuchamos.
1: Mire, señorita, aprovechando su medio, que mide por acá, por Alfonso Ugarte, la cuadra 15, 16, 17, hasta la altura de Deceneta no tenemos agua, señorita. Y los miserables desde acá, disculpe el término, pero es que les puedo decir, no te dan a 3-4 días y te cobran de 120 a 170, 165 soles de agua, señorita. Así ya llegó mi recibo. ¿Dónde están los
0: cuántos días? ¿Cuántos días no tiene agua? ¿O durante el mes cuántos días no tuvo agua?
1: Hace 3 días ya no tengo, señor, sino que tenía, había juntado mis tanquecitos y mis baldes, ya que se va agotando. Pero esto, señores, igual te cobran demasiado caro, señor.

0: Ahorita, pues que no sabemos a dónde recurrir. Ellos, y te vas a reclamar, dicen, sí, vamos a tratar de solucionar ya. Y porque un día quizá te da agua, porque si viene cada 4 o 3 días, y los demás días, ¿con qué se preparan los alimentos para los niños que van a la escuela? ¿Y dónde están los pozos tubulares del delincuente, de este narcotraficante, Joaquín Ramírez? No te dijo en mi campaña, nunca va a faltar agua en su campaña. Cuando él estaba en campaña, de este maldito, dijo, el agua nunca debe faltar. Allá en la coche me comprometo en conversar. Hasta creo que una moto niveladora pagó para que haga por los pastos, creo que niveló algo que estaba mal por ahí, este miserable. Y Osías Ramírez también no dice, el agua me interesa, dice el meñó, crece el agua, no te va a tener solución porque en la coche no se coge las aguas arriba, en las partes altas.
1: Ya sí, no es un problema agua. Álgido, ¿no? En la ciudad. Sí. Entendemos el malestar. Vamos a trasladar esto a SEDACAJ para que tome las acciones inmediatas en este tema de la zona de Independencia. Muy amable, gracias.
0: Muchas gracias, señorita. Ojalá tal vez escuche tu miserable ladrón, eso diga.
1: Sí, gracias. Lo vamos a trasladar esto de manera inmediata. 7:59 en el país. Tenemos que ir cerrando contacto informativo. Gracias a nuestros oyentes por su sintonía prestada. Vamos a regresar al mediodía, como siempre, con más información actualizada y, por supuesto, con todas las novedades que tenemos para ustedes. Enseguida hay un programa de salud. Más adelante, área de talentos con Roberto Antonio. 7:59 en todo el territorio nacional. Debemos indicar también que nos están indicando que no hay, por ejemplo, energía, ¿no? Los oyentes nos indican, nos ha llegado una denuncia en Guaval, en Asunción. Inmediatamente trasladamos, nos han dejado el número de suministro. 8:00 en el país. Vamos a dar paso inmediatamente a la franja electoral.
2: 8:00.
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1: Cerramos esta edición matutina. Gracias por su sintonía. Vamos a regresar con más información al mediodía con todo lo actualizado. Gracias. Buenos días.

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0: Muchísimas gracias, mi gente hermosa de Cutervo. Gracias por eso.
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0: Buenos días, hola, buen día, Cajabamba, buen día, Perú, chicas, chicos, damas y caballeros, gusto de saludarlos, ¿ah? Bienvenidos y bienvenidas a nuestro super programón correspondiente para el día de hoy, miércoles, un ombligo más de una nueva semana que le corresponde al mes de la primavera, mes de septiembre, ¿ah? Que nos trae muchas novedades de por medio también, muchos eventos bailables, sorpresas bailables también, bueno, entre otras sorpresitas, ¿no? Claro que sí, que ya están programadas para este maravilloso y espectacular mes de la primavera, mes de septiembre. Por acá, Bújalo los estudios, Walter Aguilar, el multifacético también, ya nos hacía mención, oye, Posi, me dicen, ya huele a fiesta, ya huele a fiesta, fiesta patronal. Virgencita del Rosario de Cajabamba. Saludos para Luchito Guevara, saludos cordiales para ti, Luchito Guevara. Quiero llegar también con un saludo cálido y cordial para mi brother, mi chochera, Jonathan Maximiliano. Claro que sí, para mi brother, a Taylor, lo máximo, a todo volumen con la Marcasa, siempre escuchando la Marcasa mediante nuestra transmisión en vivo y en directo que realizamos vía TikTok. Y quienes también ya están sincronizados conmigo directamente a través de nuestro código radial 99.1 FM, La Marcasa, siempre sonando fuerte y punto. Y quienes también ya nos escuchan mediante nuestro aplicativo radial, la radio La Marcasa, emitiendo, transmitiendo desde Cajabamba para toda América, el Perú y el mundo entero. Bienvenidos al programa, saludos cordiales, ¿ah? Para toda la people que está recontra activa, recontra positiva, ya disfrutando esta nueva emisión de
1: Habla Positivo, está contigo.
2: ¡Qué emoción!
0: Toda la vida, siempre marcando la diferencia, como tiene que ser y debe ser las 24 horas del día. Saludos mi amigo Roger Roncal, quiero llegar también con un saludo cordial para mi amigo, mi brother, Oscar Gamboa. Y bueno, para toda la gente de Grupo Karma Perú, que están próximos días, su gran lanzamiento, ¿ah? Este 12 de septiembre será su gran lanzamiento junto a los Fénix, junto a Naranja Mix también, y a sus

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Me refiero, por supuesto que sí, al local de los grandes espectáculos, Holiday Club. Tranquilo, Taylor. ¿Cómo estamos así, mano? Tranqui, tranqui, mucha confusión. Creo que estás en copas, ¿no? ¿Era? Bienvenidos al programa el día de hoy. Es un miércoles resplandeciente, espectacular. Un sol radiante que ilumina toda nuestra provincia de Cajamán. Belastro Rey está de maravilla el día de hoy. Qué mejor escuchando Radio La Marcasa, tu radio favorita, ahí en casa, en el trabajo o en la unidad móvil. Bienvenidos y bienvenidas, chicas y chicos, damas y caballeros.

0: Qué rico exitazo, ¿eh? Golazo musical de formato rock español, la participación de los Violadores, de la guitarra, no hay palabra mal dicha, sino mal interpretada.
1: ¡Ay, Suxa!
0: Bueno, quiero llegar también con un saludo cordial, ¿eh? Para mi amigo Abel Valeriano. Saludos para Marquina, ahí a todo volumen con la marcaza, como tiene que ser, hoy miércoles, ombligo de semana. Bueno, y a toda la gentita que recientemente se va reincorporando a disfrutar de esta nueva emisión de Habla Positivo, tu programa favorito, que cada mañana y parte de la tarde está contigo, mami, contigo, papacho. Saludos para toda la gentita que nos escucha.

0: 24-7, Marielita Osorio. Oye, muchas gracias, ¿ah? Por la consideración radial, por la amistad, sobre todo.
1: La bella luz.
0: Marielita Osorio. Rebequita Mendoza también, a todo volumen con la maricaza. Nancy Liñán, John Reyes, Orlando Liñán.

0: Morena, 12 polvos, menos uno, 11 serían nada más, ¿eh? A todo volumen con la Barcaza, la radio que marca la diferencia a las 24 horas del día, como siempre, hay música, programación. Bueno, la alegría dinámica que cada uno de los DJs de acá de la Barcaza emitimos, transmitimos cotidianamente también. Siempre marcando la diferencia, obviamente, tiene que ser así, ¿eh? Quiero llegar también con un saludo cálido y cordial por Huancabamba para toda la familia Tocto. Así es, escuchando la Barcaza también a todo volumen. Saludos para Jacqueline. Bienvenida al programa, Yaquisita. Saludos para ti, ¿eh? Saludos también para Leslie, Enzo y toda la gentita que se sigue sumando a disfrutar de nuestro super programón en vivo y en directo que estamos emitiendo y transmitiendo a través de nuestro código radial 99.1 FM, La Barcaza, sonando fuerte y punto. Mediante el aplicativo radial también, Radio La Barcaza, desde Cajabamba para toda América, el Perú y el mundo. Y para quienes también me están sincronizados conmigo, vía TikTok, Radio La Barcaza Oficial. Vamos al espacio publicitario. Luego nuevamente estamos de retorno para continuar con el desarrollo de nuestro programa que se da rumbo hasta las 13 horas, 1 de la tarde.
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2: Diez de la mañana con 48 minutos, hora exacta en todo el territorio peruano. Quiero llegar con un saludo fraterno para mi amigo Cejita Blanca, todo volumen con La Barcaza también, como siempre. Mi brother, mi chochera, Cejita Blanca, gracias por la preferencia radial. Escuchando la radio en casita, a veces al volante, me comenta también. Así que por ello, nuestro saludo cálido y muy cordial. Quiero llegar también con un saludo fraterno para mi amigo Jesús Chimbor. Saludos, mi amigo Chiroma. Y bueno, para toda la gente que está, pues, siempre identificándose con los 99.1 de esta tu estación radial favorita, La Barcaza, siempre sonando fuerte.

Y un pasito para... para asegurar también. Saludos para mi amigo Paolo Villar. Claro, tiene que ser así, mi hermano. Gracias a nuestra doctora de cabecera, estamos ya mejorando. De los golpes que nos da la vida, hermano. De todo pasa uno en esta vida. Saludos también para mi amigo Joel Reyes. Oye, gracias por la preferencia radial. Saludos también para mi tío Panchito. Panchito Ávila Rodríguez. Hasta la ciudad de Los Reyes, Lima, Perú. Y bueno, quiero llegar también con un saludo cordial para toda la gente de Anta Cusco, para Wilbert, el terror de las asistentas. Habla bien. ¿Qué va a ser, hermano?

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saludos, Pepe Grillo. A los años, Pepe Grillo. Bueno, para toda la gente que está a todo volumen, a todo parlante con la marcaza, 99.1 FM, siempre sonando fuerte y punto. Saludos también para mi amigo Eric el Rojo. Eric el Rojo, Eric Castillo el Rojo. Saludos, Robert. Fanicita Castillo también, saludos para ti hasta Lima, Perú.

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Saludos para mi primo Edson Zabaleta Cuadra, el más flaco del barrio. A todo volumen también con la marca. El día de hoy, miércoles, sonido de semana.

0: saludos también para mi amigo Daniel Valle Animador. Buena, chaparral.
1: Esta es la hora, las 11:03. 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

Damas y caballeros del campo y la ciudad, tengan todos y cada uno de vosotros muy buenos días. Bienvenidos una vez más a este gran programa, Como Dios Cura la Naturaleza Sana. Estoy aquí frente a tus micrófonos, conduciendo y dirigiendo este programa en vivo y en directo desde las cabinas de esta prestigiosa emisora, llegando a lo largo y a lo ancho de todo el Perú y hasta donde llegan las potentes ondas de esta prestigiosa emisora. Amables oyentes, ya saben quién les habla, es la señora Luz María, que estoy ubicada en el Jirón Cáceres, cuadra 15, aquí en esta hermosa ciudad de Cajabamba. El día de hoy vamos a ingresar con una oración de paz para que así reine la paz, la tranquilidad en cada uno de sus hogares. Empezamos así de esta manera. Gracias Señor, por cada vez que realmente tú me encuentro sola, tú siempre estás allí. Gracias Señor por cuidarme, por protegerme, por guiarme por un buen camino, para así de esa manera poder ayudar a muchas personas. Gracias mi Dios por darme esa bendición, esa sabiduría, ese don para poder ayudar a muchas personas. Dios es mi Padre, que siempre está conmigo, que Él nunca me abandona. No lo veo, no lo toco, pero siempre está en mi corazón. Y bendiciones para cada uno de sus hogares, que en cada hogar reine la paz, la tranquilidad, y Dios ponga su mano bendito en esa parte herida de tu cuerpo, en tu corazón, en tu mente, y te guíe por un buen camino. Amén. Es así como el día de hoy, amables oyentes, estamos llegando a lo largo y a lo ancho de todo el Perú, pero a la vez también quiero dejarles ingresar este hermoso tema que llega al alma y al corazón, especialmente para aquella madre que llora, para aquella señorita que sufre por la soledad, por el abandono, porque quizás aquel enamorado que ha tenido, ese enamorado le prometió, le juró amor eterno, pero al final se burló, lo dejó, lo abandonó, y ahora está llorando en esas cuatro paredes, preguntándose qué hice para merecerme todo esto. Está quizás cogido esas fotografías del hombre que amó, y ahora solamente queda recuerdos, herida, sangrando su corazón de tristeza, de dolor y de soledad. Entonces, este tema va dedicado para todos ustedes. Escúchenlo con atención porque va directo al corazón. Un tema y retornamos, familia peruana.

0: tardes, oyentes. Este hermoso tema llega al alma, llega al corazón y sobre todo llega tan profundo del alma, del corazón de aquella persona que está llorando, que está sufriendo porque se fue la persona a quien amó, o especialmente aquel joven que tuvo todas las intenciones del mundo de formar una familia, de hacer su hogar, de formar un hogar, pero quizás la chica de un momento a otro cambió, se fue con otra persona o se fue de tu lado. Pero el problema es que nadie puede comprar a nadie, nadie obliga a nadie. Si se comprara realmente, ¿cuántas personas tendrían al hombre o a la mujer que siempre han querido tener a su lado? Pero lamentablemente la vida es así. Hombre que está a tu lado, muchas veces porque te quiere, porque te ama. Otra vez hay hombres o algunas mujeres que están a tu lado, a veces por obligación, por interés, porque nadie sabe el corazón de nadie. En estos momentos les voy a dejar ingresar un avance característico y luego retornamos. Y les...
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0: 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Aquí va a encontrar una mujer, una madre, una dama quien te va a ayudar a solucionar tu problema, a dar solución a esa desesperación, esa angustia que hay en tu corazón. Vamos a solucionar ese problema. En menos de 5 minutos vas a salir airosa de cualquier circunstancia, de cualquier problema que hay en tu vida. En cuanto a usted, señor, señora, amiga, amigo, que usted me llama, me escribe, porque quiere quizás salir de esta angustia, de este dolor, de la preocupación, que está enferma, enfermo, pues yo, a través de las 78 cartas del tarot, le voy a dar estudio y voy a decirle si la enfermedad que usted tiene es buena, mala, cómo, en dónde lo ha recogido. Si le puedo curar, me comprometo a curarlo. Pero si veo que no, le mando a la ciencia médica para que así, de esa manera, los doctores, las enfermeras puedan ayudarte, porque la vida es una sola, la vida no se compra, la vida no se recupera ni con todo el dinero del mundo. Muchas personas prefieren estar quejándose, están allí tiradas en su cama o en una camilla de un hospital. O de lo contrario, dicen, cómprame esta pastilla, ya me va a pasar, por guardar el dinero. Es el dinero, es lo principal. Pero le digo, madre linda, con el dinero se puede comprar muchas cosas materiales, pero no se puede comprar la vida, la salud, no se puede comprar la juventud. El tiempo pasa, la juventud se va volando y la envejez, y la vejez va llegando. La vejez es más larga que la juventud. Entonces usted, madre linda, si usted está enferma, ya cuenta con 30, 40, 50 años, estás enferma, pues aprovecha tú en disfrutar la vida, el poco de dinero que tienes, compra lo que a ti se te apetece y come, aliméntate, porque si llega el momento que partimos de este mundo, nos entierran bajo tierra, nunca volvemos nuevamente a este mundo a disfrutar de los manjares que Dios ha sembrado o ha dejado en este planeta Tierra. ¿De qué sirve ahorrar tanto dinero si al final dentro de realmente dentro del hogar los hermanos muchas veces están peleando como perros y gatos, se están blanqueando los ojos, se están incluso mirándose como dos animalitos cuando ya se quieren

coger a la pelea. Siempre se están sacando en cara. A ti te dio más. Tú estabas con mi madre. Tú comías más. Mi mamá, mi papá te apoyó a ti con los hijos. Yo no estaba. Empiezan a acordarse desde el día que nacieron. Todo por la herencia. Todo por el maldito dinero que quizás tú dejaste. Un terreno. Unos animales. Pero cuando tú has estado enferma, allí nadie se acercó a decir: mi madre necesita esto, mi padre necesita ayuda, voy a trabajar, voy a apoyarlo. Allí nadie, todos se quedan en su casa, todos tienen obligaciones. Por eso, madre linda, si tú estás enferma, quejándote quizás con ese dolor que hay en tu cuerpo, acude a la ciencia médica. Perdón, acude a la ciencia médica. Hácete un chequeo. Si ya te lo has hecho y todo sale negativo, pues encamina tus pies a esta única dirección, porque no hay más. 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Y ten cuidado, porque hay personas que cogen mi nombre, se hacen pasar por mi nombre, cogen incluso mi nombre y se hacen pasar como familias o que trabajen conmigo. Pues a mí me podrán imitar, pero jamás me podrán igualar, porque yo me catalogo por mi honestidad, por mi capacidad. Porque cuando yo digo puedo curarte, me comprometo a curarte. A través del pulso te estoy diciendo en qué parte te duele y cómo te duele. Y mediante las 78 cartas del tarot te estoy diciendo si es una enfermedad buena, mala, cómo, en dónde lo ha recogido. Si te puedo curar, me comprometo, pero si veo que no, te mando a la ciencia médica. Amables oyentes, en este momento vamos a dar inicio al cofre de correspondencias. Bien, atención a la persona que me manda su mensaje mediante el hilo telefónico a 958-53-21-22 desde este lugar como es Namora. Atención a la señorita de Namora que me manda su mensaje mediante el hilo telefónico. Dice: señora Luz María, espero que se encuentre bien de salud en compañía de sus hijos y de todas las personas que le visiten a diario. Yo, dice, le escribo por recomendaciones de un tío que le ha visitado a usted. Gracias a Dios y a usted, mi tío está mejor, está realmente como si nada le doliera. Gracias a Dios y a usted que me lo ha curado, y por esa confianza le escribo a usted para decirle, señora Luz María, que yo lo tengo a mi madrecita muy mal. Ya lo he llevado a las clínicas, al hospital, incluso lo llevé a Trujillo, me recomendaron también que en Trujillo hay una buena clínica donde hay doctores que han venido del extranjero, de otro país. Le he llevado a mi madre, de la cual le contaré que me han dado cerca de 2 recetas de medicina. Si le he comprado, le para un lado, realmente para el otro lado, al final no siente nada. Todo es como tirarlo a la basura. Señora Luz, mi madrecita vive solamente sentada porque no puede dar un paso por motivo que están como adormecidas sus canillas y se enfrían. Y aparte de eso, le diré que a partir de mediodía le da mucho sueño y se está adelgazando por completo. No quiere comer, y si es que come, comerá 2 o 3 cucharaditas, ya, eso lo fue todo. Y en las noches no puede dormir, empieza a hablar y dice que ve personas, escucha llanto de una persona que llora, escucha voces de un bebé que llora. Así nos tiene y nos levanta cada momento y nos preocupa verlo hacia mi mamá. Y yo quiero saber qué es lo que está pasando o a qué se debe. Escúchame bien, madre linda. Acá la enfermedad que tiene la mamita, esto no es daño, no es maldad, no es brujería. Te diré que de tu casa hacia 2 cuadras más o menos, hacia arriba, hay un pozo virtiente.

donde la mamita ha puesto una manguera para jalar agua acá abajo a tu casa. Y la mamita también es un poco renegona, colérica, por todo se molesta. Entonces lo que ha hecho ella, ha llevado un perol, que lo llaman, se ha ido a pelar su motecito arriba en ese pozo de agua, ojo de agua, como lo llaman, o pozo hirviente. Ahí hasta tarde ha estado la mamita, ha terminado de pelar, ha lavado la ropa, ha estirado por el piso la ropita y su triguito, maíz que ha estado pelando, lo ha dejado ahí llenado. Ella ha llevado incluso sus animales, después de hacer sus cositas, se ha sentido cansada y se ha ido más allá al solcito, se podría decir, al lado de ahí un arbolito. Ahí se ha sentado y le ha cogido el sueño. Entonces, ¿qué es lo que ha pasado con la mamita? Lo ha cogido como mal viento, mal hora, un aire maligno lo que tiene. Y por eso están endormeciéndose sus canillas de la mamita. Pero te diré que si hay tratamiento, hay curación, puedes traerlo cuando tú veas conveniente. Hoy día o mañana la decisión lo toma usted. Yo no puedo exigir, obligar a nadie, las cosas son voluntarias, pero sí te puedo decir que puedes venir en cualquier momento que veas conveniente, porque sí hay tratamiento y curación para la mamá. Gracias por tu mensaje y gracias también por sintonizar este programa. Atención a la siguiente persona que me manda su mensaje desde Condoromarca. Atención, Condoromarca, a la persona que me escribe su mensaje del signo Capricornio. Dice: señora Luz, yo quiero saber en cuanto a mi enamorada que tengo. Le diré que yo estudio en la Universidad UPN, dice, en Cajamarca, y ahí le he conocido a ella. Pero al final no sé qué es lo que ha pasado, ella ya no va, dice, ya no está asistiendo a clases. Me han contado que ha viajado. Pero yo le he llamado, señora Luz, y ella me dice que no, que está en su casa, pero yo me he ido a su casa a visitarle, pero su mamá me dijo que no está, que ha viajado. Yo quiero saber en dónde está y por qué ella cambió de un momento a otro. Ya no quiere saber nada conmigo, no quiere decirme en dónde está, solamente ella me dice que está en su casa, que ha salido por allá, que ha salido por acá, pero más no quiere darme información. Por el último, me dice que está ocupada, que me vuelve a llamar y nunca lo hace. Quiero saber a qué se debe, si será mi destino con ella o realmente no quiere estar conmigo. Si es así, dígame qué puedo hacer o en qué me puede ayudar, porque yo estoy loco, enamorado de ella. Yo soy capaz de hacer muchas cosas por ella, por eso quiero que me ayude y me diga la pura verdad. Mira, hijo lindo, las mamás muchas veces somos honestas y sinceras de decir la verdad. Entonces acá la mamita te está diciendo la verdad, que su hija no está en casa, su hija ha viajado, está por Trujillo. ¿Y por qué se fue y por qué ya no quiere, no ha asistido a clases? Imagínate hasta dónde ha llegado la chiquilla o esta señorita. Se ha dejado llevar de cuentos de chismes que tú has estado con otra persona y que tú estás hablando, que estás criticando su vida de ella, y por eso ella tomó la decisión de alejarse de la universidad e irse mejor a Trujillo. Porque ella ha creído todo lo que lo han dicho y por eso ella te corta, no quiere tener, se podría decir, un diálogo, una conversación contigo larga, por eso das te corta, te dice pequeñas palabras y luego chao. Te digo, hijo lindo, acá lo más importante, hay solución para tu problema. Ella te quiere, te ama. Se ha alejado, no se ha alejado porque tuvo otra persona en su vida, o porque está enamorada, o quiere estar jugando contigo, no. Se alejó por motivo de cuentos y chismes. Incluso a su mamá no le ha dicho nada, porque no ha querido que su mamá, quizás que te mire,

con otra mirada, pues, o que tenga mala, que tenga, se podría decir, otra impresión de ti. Por eso ella mejor tomó la decisión, se ha ido a Trujillo. Pero los estudios, te diré que lo está llevando virtual. Está llevando virtual, no lo ha abandonado, lo está llevando virtual. Pero sí, ella va a regresar, pero no contigo, porque lo han envenenado su mente de ella. Entonces, con esto te puedo decir que sí te puedo ayudar. Puedes venir a mi casa, a mi hogar, sin ningún compromiso. Gracias, hijo, por tu mensaje y gracias por ser honesto y sincero. A todas las personas que están sintonizando este programa, les hago saber que la atención es tan solamente en mi casa, en mi hogar, que está ubicado en el Jirón Cáceres, cuadra 15, aquí en esta hermosa ciudad de Cajabamba. 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Gracias por dejarme ingresar a sus hogares, gracias por permitirme llegar a sus corazones y conmigo será hasta el día de mañana. Gracias, permiso, muy buenos días. Me paso a retirar con un hermoso tema musical.

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0: Estamos nuevamente ya tomando la batuta radial y siempre llegando con el saludo cálido y cordial para toda la marcabanía de todo el territorio cajamamino, a América, el Perú y el mundo, que siempre están en compañía exclusiva de los 99.1 FM de esta estación radial favorita, La Marcasa, siempre sonando fuerte y punto. Sonando fuerte y punto para ti, mami, para ti, papacho. Saludos para Renzo Gas en Chuquibamba. Ahí en Chuquibamba no hay más, ¿ah? Solamente Renzo Gas marcando e imponiendo diferencia. Total. Todos los días. Saludos para Luz Valeriano Vizconde. De Iván Castro.
1: ¡Ay, Suxa!
0: Oye, identificada también con la Marcasa, así que por ello nuestro saludo cordial para ustedes, ¿ah? Grandes amigos, grandes amigas que están en plena sintonía de la radio a través del código radial 99.1 FM, mediante el aplicativo también Radio La Marcasa, emitiendo, transmitiendo desde Cajamamba para toda América, el Perú y el mundo. Y para quienes también nos siguen cotidianamente y nos visualizan a través de nuestras super transmisiones en vivo y en directo que realizamos vía TikTok, a través de nuestra cuenta oficial de radio La Marcasa. Saludos para

0: 37 minutos, la hora exacta en todo el territorio peruano. Vamos a continuar con el desarrollo de nuestro super programa y regalando buena música, sobre todo, que amerita escuchar, disfrutar con los amigos, con la familia, en el trabajo, a través de tu estación radial favorita, que tú ya la conoces.
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0: Pablito Sarmiento. Los amigos de Radio y TV Alegría por Buenos Aires, Argentina. Saludos, Pablito, saludos. Saludos también para Ander, más conocido como Árbol, con hojas o sin hojas.
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2: La hora que avanza, la hora que no se detiene, la hora que sigue su curso, 11:48 a.m. Bueno, quiero llegar con un saludo fraterno y cordial para mis amigos de Constructora RG, especialmente para su gerente general, Robert Galarza Ríos. 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

Saludos para Mixi. La Peque, en plena sintonía de La Marcasa. 99.1 FM, siempre sonando fuerte y punto.

levantarnos la moral también. Mil gracias. Marcamanía y Pocimanía de todo Cajabamba, América, el Perú y el mundo entero.

0: La guapísima, encantadora Eli Julca, bienvenida al programa Elisita Julca. Saludos también para mi amigo Jonathan Vázquez. Saludos también para Vanesita Julca, todo volumen, ¿eh? Y a todo parlante con la marcaza. Y también quiero llegar con un saludo muy cordial para Noelia García, con mucho cariño, ¿eh? Para ti, con mucho respeto también, un saludo cordial. Gracias por la preferencia radial.
1: Esta es la hora, las 11:57.
0: La hora no se detiene, el tiempo pasa rápido, así que hay que aprovecharlo nada más. 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

aquí te esperamos. Eli Julga, aquí te esperamos. Abiertos de brazos. Este es un balazo musical, ¿no? Con los chicos.

Saludos para mi amigo Javier Marquina. Buena, Colorado. La hacemos linda como tiene que ser. 2 de octubre. En tu diablo, en tu diablo.

Se llegó la hora del bitute, la hora de la reunión familiar.

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12 ya del mediodía con 2 minutos, la hora exacta en todo el territorio peruano. Saludos muy cordiales a cada una de las familias cajabambinas y de todo el Perú en especial. Están escuchando la radio. Y bueno, ya pues, aprovechando los sagrados alimentos con la familia. O bueno, quizás también en el trabajo, ¿no? Claro. Muchos saludos cordiales para ustedes. Y bueno, escuchando su radio favorita, La Marcasa. Estamos dando inicio ya a nuestra tercera y última hora de programa correspondiente para el día de hoy, miércoles 9 de septiembre, miércoles sombrío en semana. Desde la primavera. Y bueno, siempre saludando para quienes recientemente se reincorporan a disfrutar de nuestro super programón correspondiente para el día de hoy. Quienes se siguen sumando a expectar nuestra transmisión en vivo. Quienes también se suman a escucharnos en vivo y en directo a través de nuestro código radial 99.1 FM. Radio La Marcasa, siempre sonando fuerte y punto. A través del aplicativo radial también nos escuchan por toda América, el Perú y el mundo. Saludos para mi amigo Guti Malpica, por la ciudad de la eterna primavera, Trujillo, Perú. Escuchando a La Marcasa también a todo volumen, me comenta. A full labor ahí en Restaurante Cevichería Guti, por la ciudad de la eterna primavera, Trujillo, Perú.

Saludos para mi amigo Eduardcito. Para alcalde Edinson Espejo. Para el alcalde Edinson Espejo. Se le agradece por su gestión de parte de Eduardcito. Van los saludos cordiales. Saludos también para Elmer. Para Marco. Por Cachapamba, para toda la familia Uriol. Escuchando la radio también a todo volumen para la señora Concepción Reyes. Nuestro amigo Gilmer Uriol. Saludos cordiales también. Saludos para Leo Manrique y para su esposa Tatiana y la preciosa Zoet. A todo volumen también con la barcaza. Hoy miércoles, ombligo de semana.

ese volume. 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

Saludos para mi amigo Max Torres. Hasta La Esperanza, Trujillo, Perú. Para mi chochera, mi brother Max Torres. Saludos también para José Miguel Marquina, que el día sábado está de cumpleaños. Por el

0: Saludos cordiales para mi lady, para Yoshi también, ¿eh? Escuchando la marcanza, todo volumen. Y hasta Santiago de Chile, para Vicky, Vickycita, escuchando la marcanza también, a todo parlante del día de hoy. Miércoles, ombligo de semana. Miércoles alucinante. Miércoles espectacular.
1: Tu corazón.
0: Programa de miércoles que tenemos el día de hoy.

saludos para José Luis Domínguez. Buenas tardes, brother. Bienvenido al programa, bienvenido. Feliz miércoles.

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Saludos Wilmer Céspedes, saludos también para Jason Cacho Pérez, ¿eh? A todo volumen con la barcaza. Para toda la gente positiva de Cayuán City, qué lindos y gratos recuerdos, ¿eh? Que tenemos con la gente recontractivada de Cayuán también. Para toda la gente que está a todo volumen con la barcaza. Para la gente positiva de Mitopamba, para Mari Valencia, a full marcaza en esta tarde espectacular del día de hoy, miércoles sombrío de semana. Saludos, Maricita, gracias, por la preferencia radial. Saludos también para Daisy Jumpis. Y bueno, para toda la gentita que esté escuchando la radio también en las diferentes cevicherías, restaurantes, restobares, aprovechando el rico suculento almuerzo y escuchando su radio favorita, La Marcaza. Siempre sonando fuerte y punto.

No, mentira, yo no te deseo nada malo. No, no, al contrario, que te vaya bien. Porque las personas buenas deben amar a sus enemigos o enemigas. Claro, pues.

Saludos para mi amigo Shiva, el popular Shiva. Shiva por aquí, Shiva por allá. Por aquí, por allá, Shiva. Para toda la familia Ruiz.

Saludos para toda la gente hermosa de Choloque, para toda la familia Vázquez Ambrosio. En el mes de octubre estamos llegando por ahí a celebrar una hermosa fiesta rosa. Gracias a mi amigo Jonathan Vázquez Ambrosio.

0: para Yanelita Briseño y Pamela Wopers, encantadoras mujeres, por Dios. Yanelita Briseño y Pamelita por la ciudad de la eterna primavera, Trujillo, Perú, siempre escuchando también su radio favorita, La Marcaza 99.1 FM, siempre sonando fuerte y punto.
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Saludos también para Jaimito Villanueva. Bueno, y a toda la marcamanía de toda la provincia de Cajabamba, de toda América, el Perú y el mundo, ¿eh? Toda la marcamanía y toda la posimanía también.

0: Plaza. Familia Vázquez Vallares. Por Yuchubamba, saludos. Misión cumplida una vez más. Walter Aguilar en multifacético. Vamos al estudio. Retornamos el día de mañana cuando marquen las 10 de la mañana. Si es que Dios lindo, precioso lo permite. Y nuestra Virgencita también. Los dejamos con la siguiente canción y luego de las 13 horas, 1 de la tarde, queda con cada uno de ustedes el noticiero más pionero de toda la región de Cajamarca, con lo mejor de la noticia local, regional, nacional e internacional. La Marcasa Noticias, a partir de las 13 horas, 1 de la tarde, y a partir de las 14 horas, 2 de la tarde, la programación de La Marcasa continúa con lo mejor de la música de género tropical andina, chichita peruana para ustedes. Así que no toques el punto de tu dial, ya sea analógico o digital. Hasta entonces, buenas tardes, Cajabamba, Peruvia.
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0: Permiso, Uruguay.
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1: El ciudadano Pedro Ramírez Bardales sufrió quemaduras de tercer grado luego del incendio que se registró en el caserío Yumagual en el distrito de San Juan.
2: Los familiares piden apoyo económico a la población cajamarquina bajo el número de YAPE 997-64-6476 para la compra de medicamentos y poder asumir los gastos que demanda su recuperación.
1: 1:06 p.m. en el país, nacionales e internacionales. El ministro de Salud, Luis Dyer, afirmó que la delegación de facultades permitirá impulsar de manera integral la transformación digital en el sector en beneficio de la atención de los pacientes y la fluidez de la información a los procesos administrativos.
2: Y por otro lado, la Comisión de Energía y Minas del Congreso da marcha atrás tras recibir intensas críticas de diversos sectores. Aprobó un nuevo plan de trabajo rediseñado para el periodo legislativo. El grupo de trabajo parlamentario, presidido por la legisladora Jennifer Paredes, modificó su ruta de acción inicial, logrando que ninguna bancada se opusiera a la nueva propuesta en la sesión de hoy.
1: Los guardianes de la revolución anunciaron ataques contra una base estadounidense en Jordania y cerca de 20 buques en el Golfo en represalia por la pérdida de 5 petróleos iraníes en bombardeos del ejército norteamericano.
2: Y en el ámbito deportivo arranca la fase de grupos de la UEFA Champions League en el debut del FC Barcelona, que vence parcialmente 2-0 a Feyenoord. En la primera mitad del encuentro, los goles del cuadro catalán fueron anotados por Rapina y Karim, consolidando un arranque sólido en el torneo europeo, mientras en paralelo se disputa un duelo.
1: 1:08 p.m. en todo el país, 1:08.
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2: 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Ahora sí, vamos a continuar con más información.
1: 1:10 p.m. en todo el país. Vamos ahora sí con más información y bueno, relacionada a los procesos electorales, ¿no? El proceso electoral, y además que las diversas OEPs están trabajando de manera bastante incansable. Vamos a conversar inmediatamente con el ingeniero

0: Rafael Guzmán Zúñiga, él es jefe de la ODP San Pablo, para que nos brinde pues todos los detalles relacionados al trabajo que vienen realizando durante estos días. ¿Cómo está, ingeniero? Buenas tardes, bienvenido a Radio Continente.
1: ¿Cómo está? Buenas tardes, señorita Yudith. Un gusto estar aquí en su programación.
0: Bueno, cuéntenos, ¿cómo va el trabajo de la ODP San Pablo? Entendemos que están en plena capacitación también a los miembros de mesa y posterior entrega de credenciales. ¿Cuál es el cronograma que se maneja?
1: Efectivamente, en estos momentos los coordinadores distritales y de centro poblado están en esa actividad. Están ya entregando las credenciales para a todos los miembros de mesa. Y a la vez que los están entregando, también están capacitándolos para que tengan un conocimiento cómo tienen que desarrollarse los señores en el día de las elecciones.
2: Ingeniero, bueno, queremos también preguntarle cómo se va a garantizar o cómo se está garantizando el despliegue y el repliegue del material electoral, sobre todo que llegue a tiempo y de una forma segura y que no tengamos los problemas que se tuvo pues en los comicios nacionales, sobre todo verificando los distritos más alejados de San Pablo, como son San Luis, San Bernardino o Tumbadén, para que este despliegue y repliegue puedan, como le vuelvo a mencionar, a llegar a tiempo y sin ninguna interrupción.
1: Sí, efectivamente nosotros ya tenemos un cronograma, tenemos ya definido qué fecha vamos a tener que hacer el despliegue y a la vez también en el repliegue. Estamos a la espera del material electoral que ya en estos días debe estar llegando para nuestra sede ODP y de ahí nosotros vamos a ya según nuestra programación vamos a hacer los envíos correspondientes a los locales de votación. Para eso nosotros estamos estimando las rutas correspondientes para esos lugares que son más lejanos. Quienes van a recibir el material, estamos estimando que más o menos el día viernes, antes de las elecciones, y sábado son los días que vamos a estar distribuyendo el material electoral para las elecciones del día del 4 de octubre.
2: Ahora, ¿cuántas mesas de votación habrá en San Pablo? ¿Cuál es este porcentaje? Y además, si es que ya se cuenta con toda la logística, ya se ha verificado la infraestructura, tanto tecnológica como logística, repito, además, si esto ya se tiene mapeado, ya se ha supervisado, porque tenemos entendido que el tema de infraestructura ha sido ya pasado y supervisado por un check hace aproximadamente 2 semanas. ¿Se han logrado determinar, ingeniero, algunos locales de votación no aptos, se han cambiado de locales de votación o todo se encuentra al 100%?
1: Sí, en este caso, para estas elecciones, hemos hecho una revisión de los locales de votación. Inicialmente en el proceso anterior teníamos 80 locales de votación, ahora tenemos 79. Se ha fusionado un local de votación en el distrito de Guzmango y bueno, ahí es donde se ha hecho el cambio. Por lo demás, estamos ahorita abocados en las 315 mesas de votación que tenemos en todo lo que corresponde a la jurisdicción de la ODP San Pablo. Y voy indicando, por ejemplo, nosotros tenemos, como le dije, son 79 locales de votación, donde en Contumacá son 19 locales, en 44 en San Miguel y 16 en San Pablo. Todo esta cantidad de locales de votación son las que corresponden a la ODP San Pablo. Y estamos programando para que todos los locales y todas las mesas tengan la seguridad y garantizar que el material electoral llegue a tiempo a estas elecciones.
0: ¿Ya se reunieron ya con los efectivos de la Policía Nacional? Es decir, ¿todo está garantizado para el despliegue de este material?
1: Efectivamente, hemos tenido reuniones con las Fuerzas Armadas, tanto con la Policía Nacional del Perú, en diferentes reuniones que hemos tenido tanto en Cajamarca como en la ciudad de Chiclayo. En ambos reuniones hemos ya acordado de cuál va a ser cada uno de las instituciones, cuáles van a ser las áreas donde van a proteger, no van a estar supervisando también de que todo esté en orden, ¿no?
2: Ahora,

0: de estas tres provincias que tiene a su cargo, porque como mencionábamos, notas antes, ingeniero, las cinco EDPs de Cajamarca tienen más de una provincia a su cargo, excepto la de Cutervo. ¿Solamente se ha verificado este problema, este cambio de local en San Bernardino, o hay otro cambio de local en cualquiera de estas tres provincias mencionadas que pertenecen a la OEP de San Pablo?
1: Como le decía, nosotros hemos hecho la fusión de un local de votación que es 82566 en Guzmango hacia la institución educativa San Francisco de Guzmango. ¿Esto por qué? Porque están en remodelación actualmente y bueno, estamos previendo para poder darle mayor facilidades a los electores. Digamos que no hay ninguna... En cuanto a desplazamiento o algo, digamos, de ese tipo, no es tanto. Pueden llegar los mismos electores al mismo sitio. Está haciendo ya la ficha técnica número 8, que ya lo tenemos. Ya se han hecho las actualizaciones al respecto. Y bueno, y estamos trabajando con esa cantidad de locales de votación. Ahora, también tenemos ahí, tenemos una que hemos cambiado. No se ha fusionado, sigue siendo la cantidad de mesas. Y también, justo, también está en Guzmango, en la IE 82560, y pasa a ser la IE Señor del Calvario. Esto por la razón de que también igual están haciendo sus remodelaciones.
0: Ahora, ¿cuánto es el porcentaje de los electores que manejará la ODP de San Pablo sumado ya estas tres provincias?
1: Bueno, la cantidad de electores que tenemos actualmente en la ODP de San Pablo son 86.278 electores hábiles para poder elegir para estas elecciones el 4 de octubre.
0: Ahora, ingeniero, hay también una presencia importante de las rondas campesinas en estas tres provincias. ¿Se va a coordinar con ellos? ¿Se va a hacer una mesa de diálogo quizás junto a la policía, a las Fuerzas Armadas, para que tengan participación también este día y este proceso se pueda llevar de manera ordenada y transparente? ¿O hasta el momento todavía no hay un punto de diálogo o de consideración a las rondas campesinas?
1: Por el momento no estamos en ese contexto de conversar con las rondas campesinas, pero igual la ODP está abierta a poder tener este tipo de reuniones. Las reuniones que nosotros hemos tenido han sido reuniones ya previamente coordinadas con las Fuerzas Armadas y la policía. En todo caso, si hay la posibilidad de que hubiesen las rondas campesinas que quieran participar, estamos abiertos a poder escucharlos y también saber cuáles son sus su apoyo para estas elecciones del domingo 4
2: Correcto, y hay fechas además para la capacitación a todos los sectores involucrados. ¿Cuándo será?
1: Sí, las capacitaciones son constantes, tanto para miembros de mesa como electores, así mismo para los personeros, miembros de las Fuerzas Armadas, es constante. Pero a esto adicionamos que tenemos fechas de talleres de capacitación, sobre todo para los miembros de mesa. Y los invito a los, aprovechando, discúlpame, la oportunidad de invitar a los miembros de mesa que han sido ya contactados y que también, tanto los titulares como suplentes, para este día, este 20 de septiembre y 27 de septiembre, para las jornadas de capacitación de miembros de mesa. Ellos están invitados para que puedan asistir en estas dos fechas. Si no pueden asistir a la primera, pueden asistir a la segunda. Y ahí se les va a dar todos los alcances y las herramientas que van a necesitar para el día de las elecciones.
2: ¿El elector cómo puede hacer para ubicar, por ejemplo, su local de votación, ¿no? ¿O es el mismo el que le tocó en las elecciones generales?
1: A ver, para eso tenemos un mecanismo, ¿no? Que también pueden consultar por la página web.
0: Okay.
1: A ver, le indico dónde.
0: ¿Cómo hacerlo? Indíquenos, por favor, los pasos a seguir para que la población tanto de San Pablo, de Contumazay, de San Miguel, puedan estar al tanto y conocer su local de votación para los comicios electorales del próximo 4.

0: 4 de octubre.
1: A ver, para empezar, podrían acercarse a cualquier local de las sedes digitales, o si no, también pueden visitarnos aquí en San Pablo, en Quirón Badamón de Navega, Manzana 16, lote 8, para darles la información correspondiente. Para eso, si no, también pueden visitar a la página web de la OMPE, que es https://ERN2026.OMPE.gov.p. En esta página, en este link, pueden informarse al público sobre las elecciones generales 2026, así como también pueden tener una capacitación virtual y conocer su local de votación. Esta herramienta es muy importante, sobre todo cuando no tienen la disponibilidad de repente de poder acercarse físicamente a los centros de o coordinador, perdón, a los locales digitales, o si no aquí a la ODP.
0: Bien, para ir culminando, ingeniero, históricamente el ausentismo y la instalación de mesas de sufragio en la zona rural, sobre todo, es alto el porcentaje aún. ¿Qué estrategias va a usar usted desde la ODP de San Pablo para instar a que los miembros de mesa acudan temprano a sus locales de votación y, por supuesto, que el día de sufragio se inicie en las horas establecidas?
1: Bien, para esto estamos ya abocados con los coordinadores de centros poblados y también los distritales a que incentiven a los miembros de mesa a que puedan estar primeramente ellos a la hora que se les indica, que son a las 6 de la mañana. Asimismo, a los electores, les hago recordar, aprovechando nuevamente, a los miembros de mesa de que al ser miembro de mesa recibirán una compensación económica equivalente al 3% de la UIT, aproximadamente son 165 soles, que lo cual ellos, al cumplir con su deber cívico, automáticamente van a tener ese beneficio. Ahora, por el otro lado, también nosotros estamos, a través de los coordinadores, estamos capacitando y estamos incentivando para que no haya mucho ausentismo. Estamos utilizando las estrategias de poder hacer difusión constante de nuestras actividades, de nuestro trabajo, para que ellos se sientan tranquilos de poder llegar a las urnas y que el voto que ellos hacen nosotros lo vamos a respetar, porque la OMPE siempre garantiza elecciones íntegras, transparentes y eficaces.
2: Ajá, claro, pero ¿también hay alguna opción digital para que se puedan capacitar los miembros de mesa?
1: Sí, también, en la misma página que hace un momento acabo de mencionar, pueden también visitar, pueden tener ahí una capacitación virtual, pero igual también necesitamos que ellos, una vez que se hayan capacitado, tengan conocimiento y sepan cuáles van a ser sus actividades dentro de cada rol, ¿no? Sea como elector o sea como miembro de la mesa.
0: Bien, ingeniero, muchas gracias. Agradecemos su presencia en contacto informativo. Seguramente que días más adelante vamos a estar conversando con usted y, por supuesto, el mismo día de sufragio, para que usted pueda mantenernos al tanto de cómo se viene llevando a cabo los comicios electorales en esta ODP. Gracias, ingeniero.
1: Ok, muchísimas gracias por la invitación y por la entrevista. Y les hago recordar a los miembros de México también, a los electores, de que la OMPE tiene un eslogan que es votar es tu poder elegir. Es la oportunidad de que los electores también sepan a quienes van a elegir en estas elecciones y que tengan la confianza de que al llegar a los locales de votación, la OMPE estará listo para poder servirlos y atenderlos en todo el proceso que dure las elecciones.
2: Muchas gracias, muy amable, gracias, ingeniero. Ahí conversamos entonces con el ingeniero Rafael Guzmán Zúñiga, jefe de la ODP de la provincia de San Pablo. 1:25 en todo el país. Hasta ahora, inmediatamente, vamos a exteriores. Tenemos información con Omar Alcalde. Omar, te escuchamos. Adelante, por favor. Buenas tardes.
3: Gracias, compañero, por el pase. Retomamos información. En este momento nos encontramos con la gerente de desarrollo ambiental de la Municipalidad Provincial de Cajamarca, la ingeniera Daisy Carrasco. Se denunciaba en la mañana la falta de entrega de EPPs, mantenimiento de las compactadoras. ¿Qué responder al sindicato de trabajadores de la comuna de Edil? Bienvenida a Radio Continente.
4: Muy buenas tardes, gracias por el espacio a toda la comuna Cajamarca.

0: Esquina, es importante que sepan sobre el proceso de los EPPs. En la Gerencia de Desarrollo Ambiental tenemos tres subgerencias y básicamente tres grupos importantes de trabajadores con quienes ya venimos dotando de EPPs. El relleno sanitario, que cuenta con alrededor de 40 trabajadores, ya tiene su EPP activo. El mismo sindicato, inclusive el Comité de Seguridad, fue partícipe de esta entrega. Se dotó en el relleno sanitario en San José de Canay y, bueno, se entregó todo el EPP a los trabajadores para garantizar que sus actividades pues estén con total seguridad. Ahora, continuamos con limpieza pública y luego parques y jardines. El de limpieza pública, pues que es la gran mayoría del personal obrero, que no solamente están los que hacen el tema de barrido, sino también están los conductores de compactadoras, los ayudantes de puntos críticos, los que hacen puntos de acopio. Todo el proceso de limpieza pública está con su expediente en proceso de acuerdo a la ley de contrataciones. Y bueno, con parques y jardines, si bien se detallaba que a inicios de gestión hubo demoras en la entrega de su EPP, desde que hemos podido asumir, el compromiso está con ellos, se ha entregado lo que estipula la ley, EPPs para parques y jardines, y en este año ya estamos en la recta final. A más tardar estaremos entregando finales de este mes el EPP para parques y jardines, o si no, en su defecto, hasta la quincena o el mes de octubre. Entonces, yo creo que nuestros compañeros de Parques y Jardines, la preocupación del sindicato es esa, que bueno, que le estén dando la oportunidad de sobre todo salvaguardar al trabajador, y es el compromiso que siempre ha tenido la gerencia. Son tres áreas, como lo decía, que tienen que tener el procedimiento de acuerdo a la ley de contrataciones y esperamos poder, obviamente, cumplir con esos compromisos.
1: ¿Por qué la demora, Brenda?
0: Bueno, recordemos que son un proceso de contrataciones públicas, no es algo que pueda salir con un requerimiento de una compra menor a 8 UITs. Hay plazos que estipula la ley y no solamente depende de nuestra área. Hacemos el requerimiento, hacemos el seguimiento, obviamente la priorización de ese expediente. Nuestro actual alcalde ha priorizado garantizar la seguridad de los trabajadores, y como lo mencionaba, ya el EPP de Parques y Jardines está en la recta final. Vamos a continuar el mismo proceso para que este año limpieza pública también no sea ajena a esta entrega. Ya entregamos a la planta, continúa parques y jardines y finalmente limpieza pública. Yo creo que, como lo decía, hasta máximo el próximo mes estaremos haciendo la entrega.
1: Sí se les va a atender, porque señalan el representante del sindicato que no se les atiende, que no hay respuestas a su pedido.
0: Actualmente ellos cuentan con el EPP de la dotación anterior. Este año estamos todavía en plazo de cumplimiento. Vamos a hacer la invitación a que el sindicato vuelva a participar, al igual que el Comité de Seguridad, de que puedan ser veedores y como un portal de transparencia de todo lo que se le está entregando. No es una cantidad reducida. Tenemos bastante personal en parques y jardines, en limpieza pública y en la planta. Entonces recordemos que también se solicita pues una asignación presupuestal, hay procedimientos de la misma ley de contrataciones, postores que están lanzando sus propuestas, y bueno, estamos a lo que define ahora el tribunal de este procedimiento en el caso de parques y jardines, y por fin ya hacer la dotación oportuna para que continúen garantizando las actividades con total seguridad.
1: Recalcaron que las compactadoras anteriores también falta el mantenimiento. ¿Cómo se está dando?
0: Las compactadoras ha sido un tema de un debate, realmente muchas cosas por aclarar. Sin embargo, las declaraciones que hemos dado en los medios anteriores y a través de ustedes también siempre ha sido clara. El mantenimiento preventivo de las nuevas lo ejecutamos nosotros. El correctivo de las antiguas también lo ejecutamos nosotros. Pero el mantenimiento de verse alguna falla de fábrica, ya lo dijimos, se hace cargo la empresa. La empresa, obviamente, que ha comprado a Mercedes-Benz. Donde ellos lo quieran disponer, esa es decisión de la empresa. Nosotros no podemos tocar eso porque es una garantía de 2 años. ¿Qué hacemos como municipalidad? Pues efectuar el procedimiento para garantizar esa garantía, que no se pierda. Nuestra responsabilidad es garantizar el servicio, no pausarlo. Si pausamos 1 día, 2 días, la basura nos llena todas las calles. La importancia aquí es de que el equipo continúe trabajando para garantizar el servicio operativo.
1: ¿Hay equipo ahora para cumplir con todos los espacios que se tiene programado?
0: Siempre hemos dicho, todavía adolecemos de que requerimos más personal obrero. Hubo un informe técnico de que requeríamos aproximadamente 57 obreros, pero con las personas que estamos trabajando agradecemos el compromiso. El trabajo empieza por sectores, por programaciones, por cuadrillas, desde las 3 de la mañana, 4, 5, hasta las 11 de la noche. Obviamente, inclusive sabemos que en Cajamarca no hay servicio los días domingos, pero aún así estamos trabajando porque todavía nos falta sensibilizar a la población de que disponga en horarios adecuados a las compactadoras, ¿no? Entonces, este es un trabajo conjunto, lo hacemos como municipalidad, pero también lo hace la población.
1: Muchas gracias, ingeniera. Gracias, compañeros. Volvemos hasta estudios. Adelante ustedes.
2: Gracias, Omar, por la información. 1:31 en todo el país. Corresponde ir a la pausa, pero antes le recordamos algo.

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1: 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Pausa comercial y volvemos.
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0: 9:44, 21:29, 61. 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

0: vamos a escuchar las palabras del señor Carlos Antonio y este lamentable caso por el que hoy tiene que atravesar.
1: Información en directo desde las rondas de Cajamarca. Mi ciudadano está con nosotros, denuncia deudas en este momento, vamos a escuchar.
2: Mi hermano, que me reconoce, ¿ya? Ya. ¿Cómo se llama? Blanca Noelia León Gurtiaga.
1: ¿De dónde es?
2: ¿Ah?
1: ¿De dónde es la señora?
2: De acá de Cajamarca es, de acá de Cajamarca.
1: ¿Cuánto le debe?
2: Me debe 2,000 soles nomás, señor. No le estoy cobrando intereses de nada de mi dinero, nada, que me pague mi plata como nos quedado acá en el papel en la ronda.
1: ¿Desde cuándo le
2: debe? ¿Ah? Desde el año pasado, desde julio, desde el 8 de julio que le presté 1,500 y el 9 de septiembre le di 2,000 soles, señor. Son 3,500. ¿Ah? Dígame, señor. Así son las cosas que le digo. ¿Ah? Por intermedio de mi hermana, porque fue esa amiga con mi hermana. Mi hermana ya viajó, se ha ido a Italia, por allá con sus dos hijitas. Por allá está mi hermana.
1: ¿Qué se dedica esta señora?
2: ¿Ah? Ella tiene restaurante, tiene su restaurante. Restaurante tiene alquila y ahorita, últimamente ha salido de un restaurante que ha tenido y se ha ido, está viviendo por acá por Estrecho, en un portón anaranjado, está ahí está toda su casa. El otro día me he ido, cuando me voy a decirle, a hablarle sobre mi dinero, le hago ver y que no me grite, me dice que la estoy acosando, señor. Yo no quiero llegar, yo quiero que me paguen mi dinero, si no yo ya sal, ¿ah? Sí, señor, yo necesito mi dinero, no me sobra el dinero a mí, no me sobra. Si me sobrara, ya no le cobraría, señor.
1: ¿Dónde registró?
2: Yo no recibo ni una pensión, nada.
1: ¿Dónde registró la denuncia?
2: ¿Ah?
1: ¿Dónde registró?
2: Abajo, donde la señora Flores Moyepampa, ahí, y ella, ahí, él me dice que no, que me he ido, yo le he pagado 50 soles. De hecho, basta, le pagué y no ha hecho nada. Me dice que no, que la mujer, ella, que la tal Blanca la va a denunciar, no sé qué cosa, si le pasa algo, no sé qué cosa. Y así me ha dicho, o sea, señora Flores, y por eso que me ha venido acá a quejarme con el señor Chupilín.
1: Ya no le ha atendido la rondera ya.
2: Ya no me ha atendido, señor.
1: Le he pagado
2: 50 soles. Y esa vez cuando nos citaron allá, de la otra mujer, la que me debe, también ha ido ahí. ¿Ah? Y hablando cosas que acusándome, que dice que yo me he ido una vez a su local con dinero. Que me he ido con dinero a su local, y yo le dije, yo me acuerdo que fui con un dinero que había sacado a contarlo, y entré a contar mi dinero, y en la ronda de la señora Flor, ella dice que yo me he ido diciendo como, ¿qué cosa quiere meterme a la cárcel? Que yo me he ido con ese dinero y con una pistola. ¿Me entiende, señor?
1: ¿Quién dice eso?
2: Esta señora, diciendo, poniendo cosas, y digamos, ¿qué cosa?
1: ¿La señora Flores la que dice?
2: No, la tal Blanca, diciendo ahí, señor, de verdad. Y acá tengo un audio para que escuche lo que últimamente le mandé a mi cuñado. Aquí lo tengo, el audio que ha mandado. Vuelta a decir con ese tema. Yo no tengo miedo. Que
1: ahora registra la denuncia, Pedro.
2: ¿Ah? Sí, ahorita lo estoy esperando al señor Chupilín para decirle también. Ya, señor, así son las cosas, señor. Yo estoy ahora reclamando una cosa justa. Como le digo, a mí no me sobra la plata. Porque si me sobrara, yo le dejo, ya no le cobro, señor.
1: ¿Tiene foto de esta señora que le debe?
2: ¿Ah?
1: ¿Tiene alguna foto de esta señora?
2: Sí tengo foto, señor, sí tengo acá. Pero
1: la gente la conozca. ¿Usted es comerciante?
2: Sí, señor, sí. Ya, tengo que buscarla aquí, señor. ¿Cómo haría la mando ampliado como?
1: ¿Qué decir del señor?
3: ¿Qué decir entonces de la señora?
2: ¿Ah?
3: ¿Cómo se llama, Blanca?
2: ¿Ah?
3: ¿Cómo se llama la señora?
2: Blanca Noelia León Urteada.
3: ¿Qué decirle?
2: Que me paguen mi dinero, que es mucho tiempo ya, mire cuánto tiempo, desde el mes de julio del año pasado, del 8, y de septiembre que le presté los 2,000 soles. Primeramente le presté 1,500 y 2,000 soles. Y en la ronda de la señora Flor ya quedamos, que me pague mi dinero, lo más que le he prestado, señor. Y mire, y encima, mire, para este carnaval que pasó, yo tengo una carpita nueva, y tengo acá para enseñarles en las fotos de ustedes. Me piden una carpita que hicieron una para carnaval aquí en San Sebastián. Y me dice, señor Calín, préstemela. Préstame su carpita, me dice, porque anteriormente le había prestado la carpita yo bastante, y ahí la tenía, mi carpita nueva. y yo le he prestado, señor, le presté la carpita, todo, y ¿sabe qué? La voy a recoger como yo, tengo amigos, así, amigas que me dijeron que se la preste la carpita, me fui y le dije que me entregue mi carta, y yo agarré y la junté toda mi carta, y me voy a ver a la carpa para extenderla, y me la entrega toda manchada, señor, con pintura. ¿Y sabe lo que me dice? Que ella no tiene la culpa que se haya manchado la carpa porque eran carnavales, me dice, señora. A ver, dígame, ¿ah? ¿A dónde, pues, señor? ¿Cómo me va a decir así también?
4: ¿Su nombre
2: ¿Ah?
4: Dice cuál es?
2: Yo me llamo Carlos Antonio Calderón Zapata, señor.
4: Gracias, don Carlos.
0: Bueno, ahí está este caso que ha llegado hasta las rondas de Cajamarca, una denuncia que está haciendo este ciudadano Carlos Antonio Calderón Zapata a la señora Blanca Noelia León Urteaga. Hay una deuda de por medio y esto es lo que ha llevado, ha motivado a este ciudadano para que finalmente pueda, en todo caso, imagino, pagarle la deuda. Y claro, también los ciudadanos entran en una situación de desesperación, ¿no? Cuando ya ven que alguien no le va a cancelar el dinero o la deuda y se ven obligados, pues, en ir a las rondas, ¿no? Y así hay muchas personas que adeudan y que lamentablemente no cumplen con este compromiso, con estos compromisos que bien se deben de cumplir antes que llegue, pues, a estos casos, ¿no? Como ahora este ciudadano ya está en una suerte de desesperación y seguramente que las rondas va a tomar alguna acción.
5: Así es, bueno, ¿por qué acuden a las rondas, no? La gran pregunta, pues lamentablemente porque el sistema de justicia tradicional y legal en nuestro país y sobre todo en nuestra región no funciona. Es por eso que la población se suma cada vez más a acercarse a las rondas, a que sean ellos quienes hagan justicia en sus diferentes problemas que existen, porque en el Perú lamentablemente no hay cárcel por deuda, sea cual sea el monto, señores, no le pueden llevar a un proceso judicial ni penal por deuda, y esto está en la Constitución, ojo con eso, ¿ah?

0: en la Constitución Política lo prohíbe expresamente, es en el artículo 2, el literal C, dice textualmente que la única excepción constitucional es el incumplimiento de deberes alimenticios, las pensiones alimenticias, juicios por pensión de alimentos, sería el único caso que llevaría a un proceso judicial y penal por deuda. Mientras tanto, si es que usted hace el préstamo a un amigo, conocido, familiar, pues lamentablemente el sistema de justicia tradicional no lo ve como un delito o como un proceso legal. Así que en el Perú, pues lamentablemente no hay cárcel por deuda, y es por eso que cada día la población confía ciegamente en las rondas urbanas y campesinas, porque ellos sí actúan de inmediato, y cientos de casos por deuda se han resuelto en estas bases ronderiles. Es el caso de este octogenario que lamentablemente está solicitando algo que es suyo, y según señala la señora Blanca, pues hace caso omiso, pide la urgente intervención de las rondas urbanas, y esperemos pues que le pague lo adeudado. 1:47 ya con 47 minutos. A esta hora vamos a empaparnos de más temas locales y sobre todo nacionales, porque el ámbito nacional viene también encendiendo motores, más que motores, chispas, sobre todo en el tema político en nuestro país, Judith.
1: ¿Y los políticos qué van a hacer ante el anunciado fenómeno del Niño, señores? No, ¿qué va a pasar? El fenómeno del Niño costero ya está en fase extraordinaria en el país, con el incremento de la temperatura que hemos tenido. Ahora se ha superado los valores establecidos que determinan esa condición, aunque todavía falta que se manifiesten las lluvias intensas, ¿no? Previstas para los últimos meses de este año, cuando empiece la temporada de precipitación pluvial. Esto acaba de anunciar el CENAMI. Los especialistas dan a conocer que el aumento de la temperatura del aire, sobre todo en la costa norte del país, responde al calentamiento del mar y también a la proximidad de la estación de primavera, cuyo inicio está previsto para septiembre, ¿cuándo? Exactamente el día 22, ¿no? Se señala que las temperaturas máximas diurnas en los departamentos, tome nota, Tumbes, Piura, Lambayeque y La Libertad, que actualmente alcanzan los 37 grados, cuando es temporada de no presencia del Niño costero, suelen registrarse entre 30 y 32 grados. Van a continuar aumentando y podrían bordear los 40 grados en febrero y marzo del 2027 debido al calentamiento del mar, señores. Así que tenemos una papa caliente ahí para las autoridades. ¿Cómo van a resolver esta situación? ¿Cuál es el plan estratégico que tienen? Y nos referimos,
0: sobre
1: claro,
0: todo,
1: ¿no? Nos referimos al gobierno central, ¿no? Nos referimos a los gobiernos regionales, nos referimos a los gobiernos provinciales y también a los distritales. Ojo ahí, que tienen que ir trabajando con su plan preventivo de contingencia, porque hasta hoy, valgan verdades, no hemos visto,
0: no se conoce
1: nada,
0: ¿no? Sobre todo en el ámbito local y en el ámbito provincial, en el regional también, porque según lo que hemos conocido en el ámbito nacional desde el Ejecutivo, presuntamente se vendrían ya organizando, ya tomando las precauciones para este fenómeno del Niño, que se presentará a finales del 2026 y inicios del 2027. No tendremos un mes, tendremos varios meses sumidos en esta incertidumbre de cómo nos puede afectar el fenómeno del Niño, que según señalan será el más catastrófico de las últimas dos décadas, de los últimos 20 años. Ahora, ¿qué se viene haciendo? ¿Qué hemos conocido hasta el momento? La declaratoria de emergencia, desde ya lo están anunciando, de más de 900 distritos a nivel nacional. Esta declaratoria de emergencia ya fue conocida, ya salió a través del diario El Peruano. ¿Y esto por qué? Porque estos 900 distritos tienen un peligro inminente de huaicos,
1: no,
0: e inundaciones y de sequías.
1: 900 distritos. Recordemos que la semana antepasada salían para hablar de los 900, pero hay más, incluso en la zona de frontera,
0: que
1: por ejemplo,
0: no
1: San Ignacio, ¿no?
0: Así es.
1: San Ignacio, Jaén mismo, que tienen algunas zonas que no han sido consideradas. Yo no sé cuál
0: punto
1: es la data.
0: Ese es el punto, porque mientras el Ejecutivo ha brindado

0: locales.
1: De los gobiernos locales. Ahora, el gobierno regional no puede brindar esa data completa si es que los gobiernos provinciales y distritales no están haciendo lo suyo.
0: Hagamos
1: y
0: que trabajen todos, ¿no?
1: Así es. Conversábamos sí. hace unas semanas con Fiorella Alvarado, que
0: ayer
1: es la encargada, la responsable uh-huh. de Defensa Nacional en Cajamarca, y ella decía, pero ¿cómo es que nosotros podemos avanzar si es que los encargados de los gobiernos distritales nunca han hecho su trabajo? Es por eso que no hay un plan preventivo, porque los alcaldes distritales les va y les viene brindar una data de cuál es la realidad de sus distritos, de sus centros poblados, cuáles son sus puntos críticos, cuáles son sus necesidades.
0: Pero
1: ante eso,
0: me parece
1: frenan
0: una,
1: el trabajo
0: una responsabilidad
1: de las autoridades.
0: Enorme también de los municipios distritales.
1: Supuesto.
0: Y provinciales, pero ¿quién más? Del propio gobierno regional. ¿Por qué? Porque hay que exigirle, hay que decirle, señores, necesito la data para hoy, ¿no?
1: Pero,
0: necesito para
1: sin
0: ayer
1: embargo,
0: la data.
1: Si es que,
0: no necesito
1: no sé,
0: para el año que viene.
1: Ellos
0: ¿no?
1: lo pueden hacer, porque Fiorella uh-huh. anuncia que lo han estado haciendo. Pero
0: sí,
1: ellos no son
0: pero
1: niños
0: no tenemos resultados.
1: De 5 años. No, tampoco los alcaldes distritales no son niños de 5 años, pues. Ellos
0: sí,
1: deberían
0: claro.
1: de cumplir su trabajo, porque el gobierno ahí, regional
0: ahí,
1: puede estar detrás
0: y ahí hay omisión de funciones.
1: Pero si no,
0: ¿ah?
1: Si no lo hacen, se injusta. Claro, porque ellos
0: omisión
1: incluso se están exponiendo a un delito y ahí ya debería entrar Contraloría, ¿no? Pero bueno,
0: pero
1: están poniendo en riesgo.
0: Contraloría no existe también, ¿no?
1: No existe ningún ente en nuestro país, pero bueno, lamentable. Son
0: ahí tenemos.
1: Hasta el momento 900 distritos los que tenemos data a nivel nacional declarados en emergencia.
0: Y que van a sumar más.
1: Porque podrían estar en riesgo de inundaciones, de sequías, de huaicos, porque, ojo, el fenómeno del Niño no quiere decir que en todo el
0: solamente
1: país.
0: Era lluvia.
1: Solamente será inundaciones y lluvias. Hay también regiones que serán sometidas a una sequía, pero de las más sorprendentes, repito, en los últimos 20 años. Además,
0: se podría,
1: según señalan.
0: Se podría venir una catástrofe, ¿no? De las
1: eso
0: que
1: es
0: ni
1: lo que
0: siquiera
1: anuncia, eso es lo que
0: hemos
1: anuncia.
0: Tenido en el Perú. Así que la alerta está dada, señores de los gobiernos. Pero en fin, más allá de
1: esperemos.
0: Los gobiernos, creo que el propio pueblo, la ciudadanía, tenemos que estar preparados, ¿no?
1: Porque
0: no
1: hay que poner también nuestro granito de arena, ¿no?
0: Sí,
1: porque mucho
0: vamos, sí,
1: criticamos
0: sí.
1: el trabajo del Estado, pero nada hace la población.
0: También. Vamos ahora sí, nos ha ganado el tiempo con Hugo Espinosa, que ya está listo para el deporte. Hugo, te escuchamos. Adelante, por favor.
2: ¿Qué tal, compañeros? Muy buenas tardes. Iniciamos el bloque deportivo de hoy, miércoles 9 de septiembre del 2026. Arrancamos hoy el bloque sorprendidos, si utilizamos este término, por la actuación de la directiva de la Universidad Técnica de Cajamarca, de UTC, encabezada por el presidente Osías Ramírez, de este club emblemático de UTC. ¿Por qué digo sorprendidos? Hoy convocan a medios de comunicación pagados, hay que decirlo, a medios que reciben plata sobre la mesa para tirar franela al equipo. Hoy no hemos tenido ninguna invitación por parte de este gerente deportivo Luis Chávarri, que cuando vamos a los entrenamientos de UTC huye de los medios de comunicación, que hablamos con la verdad, con la veracidad y las pruebas de la actualidad que tiene UTC de Cajamarca. Hoy declaró para estos medios pagados, evidentemente, y con todo respeto lo digo, por ahí tratando de limpiar la imagen del trabajo que está haciendo esta actual directiva con UTC. Hoy es último, con 10 puntos, se han ido los técnicos porque no hay respuesta de la directiva, pero hoy este señor a los medios que ha convocado, a sus medios aliados, manifiesta de que evidentemente pues el club no tiene deudas, que se le ha pagado su pago de obligaciones, se les ha pagado a todos los futbolistas, me refiero a por esta quita de puntos, a Gaspar Gentile, a Randazzo, a Fajardo, a Carlos Díez, futbolistas que en algún momento vistieron la camiseta de UTC. Es lamentable por cómo está el panorama del Gavilán Norteño. Se han ido técnicos como Carlos Bustos, que él mismo manifestó a Conti Deportes de que se iba con del club en algún momento porque no estaba bien manejado dirigencialmente, y hace unos días en conferencia de prensa el ex director técnico trabajador de UTC, Cristian Paulucci, señalaba de que se va porque la directiva no tiene comunicación, y hoy salen pues sin sangre en la cara los directivos a burlarse del hincha. A burlarse del hincha de UTC. Es lamentable lo que está ocurriendo. Hoy vamos a ampliar este tema y con pruebas y con fundamentos en Conti Deportes lo que está ocurriendo, ¿no? Sería bueno, ¿por qué no llama la directiva de UTC a todos los medios de comunicación y explicar con pruebas de qué está ocurriendo con el club? Y no llamar solamente a los que les dan su billetito, pues, ¿no? Bajo la mesa. Es lamentable. Hoy voy a tocar este tema.

0: En Conti Deportes. UTC juega este viernes, pasado mañana, con Juan Pablo II por la fecha número 9 del torneo clausura Liga 1. Pide que el público vaya al estadio. Juega a las 3 de la tarde la directiva. Ojalá vayan, pues. Ojalá vaya, porque el público está, la verdad, asqueado de esta directiva. Estamos enfadados con esta actual directiva y cómo está actualmente la Universidad Técnica de Cajamarca. Pasando al ámbito nacional, hoy la Comisión Nacional de Árbitros, la CONAR, anunció que Mike Palomino será el árbitro encargado del clásico del fútbol peruano entre Alianza Lima y Universitario de Deportes, partido que se juega este sábado 12 de septiembre a las 8 de la noche. Es el primer clásico de Mike Palomino, así que tendrá una responsabilidad este árbitro nacional de llevar este partido más importante del fútbol peruano, que no solo es el clásico de entre compadres, sino define la punta de el campeonato clausura Liga 1. En el ámbito internacional hay fútbol, tanto Copa Libertadores y Sudamericana y la Champions. Hoy continúan los cuartos de final de la Copa Libertadores, partido de ida. En Brasil, Palmeiras recibe a las 5 de la tarde la Liga Deportiva Universitaria de Quito, a LDU. A las 7:30, Estudiantes de La Plata enfrenta a Corinthians de André Carrillo en Argentina. Y por el lado de la UEFA Champions League, hoy continúa esta primera fecha de la fase Liga. Barcelona viene derrotando al Feyenoord en el Camp Nou, debuta con buen pie el equipo de Hansi Flick y se perfila a ser claro candidato a ganar la Champions el próximo año. A las 2 de la tarde, en un rato nada más, Napoli enfrenta en Italia, en el Diego Armando Maradona, al Arsenal de Inglaterra, subcampeón de la última Liga de Campeones. Liverpool en Anfield se mide ante el Atlético de Madrid y el bicampeón de la Champions, el Paris Saint-Germain. El PSG se enfrenta al Slovan Bratislava. Partidos interesantes. Champions, curiosa, que ya tiene un formato cambiado desde hace dos temporadas, que es una fase liga, se juega por fechas, y mañana también habrá actividad, mañana jueves. Normalmente la Champions se jugaba martes y miércoles, pero también los jueves ha incluido la UEFA, que se juega este torneo más importante de clubes en el mundo. Hoy a las 6 de la tarde estaremos ampliando estas y otras informaciones, compañeros. Hoy vamos a tocar este tema de UTC. Es lamentable, ¿no? Cómo se burlan los directivos del hincha y también de los medios de comunicación. Han cerrado la puerta a periodistas, periodistas que critican con la verdad. Espero que no nos cierren la puerta a nosotros, ¿no? Porque nosotros no trabajamos que nos den dinero o recibamos, pues, por ahí algún incentivo para hablar bien del equipo. Nunca ha sido nuestro estilo y lamentamos ya por tres colegas periodistas que les han cerrado la puerta por este mal manejo dirigencial. Hoy a las 6 de la tarde estaremos ampliando estas y otras informaciones en Conti Deportes. Adelante ustedes, compañeras en estudios.
1: Bien,
0: Conti Deportes, adelante ustedes, compañeras en estudios.
1: Bien, 59. Gracias. Gracias, Hugo, por la información.
2: Gracias, Hugo, ¿no? Vamos. Ahí estaba brindándonos todo el panorama deportivo, y bueno, es cierto, ¿no? Vamos a seguir a Conti Deportes para que nos brinde todos los detalles respecto a cuál es la situación del grito de auxilio de la Universidad Técnica de Cajamarca, UTC, mientras su presidente está entre mítines y campaña, y el UTC se cae a pedazos. Pero eso, en Conti Deportes, 2 de la tarde, es momento de agradecerles por su sintonía.
1: No, vamos. Nosotros, a ir a los titulares.
2: Nos vamos con los titulares.

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saludo para los mellizos Jimmy y Cristian Soto, pero con mucho cariño al estilo de Pintura, Pintura Roja y este lamento guarochirano número 2. ¡Qué bien que se goza!

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8: Esta es la hora. Las 4:26.

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2: Hola, ¿cómo estamos, gentecita? Aquí estamos una vez más. ¡Listos! Para acompañarles rumbo hasta las 19 horas 7 de la noche. ¿Qué tal, gentecita? Llega nuestro momento, llega nuestro turno de poder, pues, llegar con todos los saludos para toda la gente linda que siempre se acompaña de nuestra programación de su radio La Marcaza 99.1 FM, sonando fuerte y punto. Bienvenidos el día de hoy, estamos ya al día de miércoles 9 de septiembre de ese año 2026. Un poco preocupaditos algunos. Bueno, a los que estamos digamos acostumbrados al solcito, a la calorcita. Como dice Waltercito, ya estamos llegando casi a la parte final de la calor del verano. Se siente medio que ya quiere dar su regalito de lluvias nuestro papá Dios, ¿no? Ayer, por supuesto, que parecía que se nos venía una buena. No, todavía. Unos días más o menos todavía. Pero para la fiesta, más seguro que sí. Va a haber lluvia, a ver, es de hecho. Ya está comprobado. Estamos en las 5 de la tarde, 6 minutos de la hora en todo nuestro Perú. Saludamos a toda la gente linda de toda nuestra hermosa ciudad de Cajabamba, Cajamarca, diferentes alrededores donde cubrimos, llegamos líquidamente con nuestra potencia, nuestra señal de los 99.1 FM, Claro que sí. Vamos a compartir aquí con todo, toda la música, siempre en nuestro género tropical, chicherito, claro que sí. Por acá dice Waltercito, siempre escucho la radio, escucho unos temazos de los Chapis. Ya viene un Chapis por acá, para la gente que siempre nos pide y nos reclama, ¿no? Claro. En adelante. Bienvenidos, entonces, nos quedamos ya en pura carnecita, pura pulpita. Para ello tenemos ya elegido esta hermosa canción. Por nuestro gran...

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1: Gracias, Padre.

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1: Vamos ingresando a nuestra siguiente hora, de nuestro espacio de pura carnecita, pura pulpita. Siempre en nuestro horario de 5 de la tarde a 7 de la noche. Y a los 99.1 del FM somos La Marcasa. Muchas gracias siempre a los amigos oyentes. Acá lo decían, Waltercito, queremos saluditos. Por supuesto, Techon, vamos a todo por aquí con los saluditos. Saludo por aquí para Glorita, un saludo muy cordial también por ahí para el jefe del hogar, para Fer, para Fernandito, buena, nuestro amigo Fer. Pasándolo, dice por acá, bien chévere con la programación de su radio La Marcasa. Siempre por la victoria, Cajabamba. Dice por si acaso, Waltercito, aún estamos por Cajabamba. Saludo para el amigo Orlandito. La gente linda del Rico Patás. Nos vamos a quedar, nos dice Waltercito, aquí todavía. Posiblemente pasemos la fiesta. Ha venido mi forradito. Bien, nuestro amigo Orlandito. Vamos a ver por aquí también. Otro saludo al toque, por acá para el terrible Chico. Saludo para nuestro gran amigo Michael. La gente chévere, nos dice por acá, chambeando, trabajando por el río, nos dice. Gente de los agregados, allá los amigos que abastecen, pues, los agregados para las construcciones por todo Cajabamba y el Rico Valle. Saludo para nuestro amigo Michael, para toda la gente linda que viene laborando ahí, chambeando a todo pulmón. Full sol. Muchas gracias. Bueno, recuerden también por ahí para cualquier compromiso social, cultural, deportivo, estamos con el poder del sonido. Claro, de hecho. Por eso nos vienen los cumpleaños. Por ejemplo, los 15, los 18, los matrimonios, los famosos corte de cabello, corte de pelo, corte de mota, como bueno, algunos en diferentes lugares lo tenemos esa costumbre, ¿no? Fiestas sociales, culturales, deportivas. Estamos siempre a la orden. 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Con tiempito, ahí estamos. A la orden siempre para poder, la verdad, trabajar y sobre todo, pues, si quieres bailar de principio a fin, buena sazón, buena musiquita, como te gusta, contrátenos. Con tiempito, estamos, llegamos para hacer linda la fiesta. Saludos por acá para nuestro gran amigo Jeremías y toda la gente linda también por acá por Choloque, para nuestro gran amigo Gilmer. Todos los días también ahí con la rica, los ricos pollos a la brasa para Gilmercito. Todos los besos para toda la familia y para todo el personal que viene laborando. Vamos avanzando a nuestra segunda hora. Bueno, estamos en las 6 de la tarde, 3 minutos, avanzamos. Y viene una maravillosa canción.
2: Esta canción se llama

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0: Este sábado 12, sábado 12, 12, 12, 12. Cajabamba se viste de gala para recibir una y más a la mecánica Naranja Bici Internacional.
1: Karma, Perú.
0: Todo ello por el lanzamiento de las canciones de la nueva agrupación cajabambina. Karma, Perú. Buenas, Kilmercito. Saludos a Gerencia, saludos.

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0: Herrera. La viene haciendo linda por la libertad. Viene dejando huella. Viene dejando raya. Buena, mi compadre.
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0: profe. Lucas Hurtado Ibáñez, el Conde y su banda chelera.
1: Ahora.
0: Con bastante aprecio, con bastante cariño por esta canción. Saludamos a nuestras cuatro. Fan número uno de la Marcasa. Vanesita, Stephanie, la Pechocha.
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0: Estrellita.
1: Armonía 10. Walter Rosada.
0: Tamarita.

gracias a la gente linda de El Rico Amazonas. Lo dice desde Nagua Grande, Amazonas. Pedro Molero Cervera, full sintonía de la Marcasa. El Rico Amazonas, Nagua Grande.

0: vamos a retornar ya con la parte final de Pura Carnecita.
1: ¡Ahí! ¡Qué rica!
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0: recibimos a los taquilleros desde la capital hermosa del calzado del porvenir, Trujillo. Mi gran amigo Luisinho, Luisín Guevara.
1: Sube esa manito.
0: Y los Guevara Orquesta sonando fuerte en la Marcasa.

Saludito me dice desde el distrito de Chao Trujillo, especialmente por ahí para Jaimito Maki. Un temita de Martín Vera, full sintonía. Sintonía, allá.

0: viene quedando listo, preparado para este sábado, sábado 12, el gran estreno de las primicias de Karma Perú, desde Cajabamba, Cajamarca. Así que nos vamos preparando todos los fanáticos, seguidores de tales agrupaciones que también estarán pues dando el realce perfecto para esta gran presentación de primicias, así como esta gran primicia. Somos los primeros en lanzar esta gran exclusividad.
1: Perú.
0: Ya lo podemos también encontrar en YouTube.
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0: Este maravilloso videoclip. El Mix Karma de la agrupación Karma Perú. Esto y más primicias este sábado, sábado 12. 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El local y los grandes espectáculos, ¿sabes?

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